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1: A lo largo de sus 22 ediciones y casi 100 años de existencia, el Mundial de Fútbol se ha transformado en un evento sin equivalente en el universo deportivo. Y dentro de esa rica y casi centenaria historia, hay todo tipo de marcas, récords y estadísticas que valen la pena repasar. Impresa Repuestos presenta el siguiente récord mundialista.
2: El gol más rápido de la historia. El gol más veloz en un mundial lo anotó el turco Hakan Şükür en el Mundial de Corea-Japón 2002. Ocurrió a los 11 segundos de haber empezado el partido contra Corea del Sur. Ni tiempo de acomodarse en la silla les dio a los fanáticos.
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1: Buenas noches.

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1: Mis queridos amigos, mi bella familia espiritual, tengan todos una bienvenida a este espacio sagrado de energía y fe. Soy Saúl, guía espiritual y director de este santuario de liberación. En este domingo quiero hablar de algo importante. Ayer estuve recibiendo varios casos sobre personas que venían a hacerse su limpieza espiritual. En esta jornada de liberación y sanación nos hemos logrado dar cuenta de algo importante y quiero que me escuchen con mucha atención, por favor, y que sigan este consejo. Cuando se hace una limpieza espiritual o un ritual, no es simplemente prender una vela y repetir palabras que escucho en TikTok, palabras que escucho en Facebook, en YouTube. Hay que tener mucho cuidado, porque es que cada persona, cada hogar, cada problema tiene energías diferentes que se deben tratar de forma correcta. Hay personas que por desesperación hacen limpieza sin ninguna guía, mezclando elementos que no corresponden, sin saber a qué energía o a qué deidad están llamando. Y es que en lugar de atraer paz, terminan atrayendo energías más pesadas o bloqueando aún de manera más fuerte sus caminos. Por ejemplo, no es lo mismo una limpieza espiritual para una envidia que para una enfermedad espiritual. No es lo mismo una oración de apertura de caminos que una oración de rompimiento de maldiciones. Cada elemento, el agua, la sal, la ruda, velas de colores, tienen un propósito espiritual distinto. Cuando no se sabe cómo dirigir un ritual, se corre el riesgo de abrir portales que no se van a poder cerrar y las consecuencias pueden ser peores que el problema inicial, y no solamente para usted, sino también para todas las personas que viven con usted en su casa. No juegue con lo espiritual, porque lo espiritual no es un juego, y si usted siente o sabe que en algún momento ha jugado con alguna de estas cosas o ha sentido también en su hogar energías estancadas, rebeldía en la casa, no busque soluciones desesperadas. Busque ayuda espiritual seria, con fe y con conocimiento para hacer las cosas de manera correcta. 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No es caro, no es costoso. Aquí recibimos a las personas sin importar su cultura, su religión, su estrato económico, social o personal. Las puertas de nuestros consultorios están abiertas para todo aquel que desee venir. La consulta presencial solo le tiene un valor de $10. No importa su raza, su economía, solo debe de pagar los $10 de su consulta. 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Para ti también es esta solución, esta sanación y esta liberación. 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Bueno, hoy te voy a enseñar cómo hacer una limpieza espiritual en tu casa o en tu negocio para alejar las malas energías que pueden estar causando discusiones, estancamientos o también posiblemente generando vínculos con los vicios o con problemas de salud. Lo primero, y es lo más importante que debemos hacer cada día, antes de limpiar espiritualmente un lugar, debemos el lugar tenerlo físicamente limpio. Saca todo lo que ya no usas, ropa vieja, objetos dañados o quebrados. El desorden retiene energías pesadas y al liberar espacio, deja que entre aire y que entre luz a su hogar. Eso es importante. Mientras limpia, repite siempre en voz baja, todo lo que nos sirve se va de este lugar. En el nombre de Dios, así sea. Segundo, la limpieza espiritual simple. Después de la limpieza física, vas a preparar agua con sal o agua bendita si tienes. Vas a rociar esta agua sobre las esquinas de cada habitación mientras oras. Señor, limpia este lugar de toda envidia y energía negativa. Que tu paz habite en mi hogar. Puedes encender una vela blanca mientras haces la limpieza, mientras haces la oración. La veladora la puedes tener en el centro de tu casa. Vamos a continuar también esta limpieza espiritual a través de las limpiezas energéticas. Puede utilizar un sahumerio, puede preparar un sahumerio con laurel, con manzanilla seca, para que atraigamos prosperidad y abundancia a esos hogares donde se siente estancamiento económico, ¿ok? A través de esta limpieza espiritual te va a ayudar a alejar las malas energías, va a refrescar el ambiente, vas a sentir también armonía y vas a sentir paz. Pero quiero que entiendas algo. Si esa sensación no la sientes o si haces la limpieza espiritual y a los tres días te vuelves a sentir igual, y esta limpieza no lo va a poder cortar de raíz. Cuando los trabajos son enviados, se deben cortar con un tratamiento espiritual especial, con oración, preparación y guía para destruir la raíz de lo que te practicaron. Así que te invito a que me llames, a que me comuniques a mi línea espiritual si ya te has practicado en algún momento de tu vida una limpieza espiritual con baños, con riegos, con sahumerios, a que me comuniques y me manifiestes si sigues igual o si has logrado ver un cambio. Ahí vamos a poder determinar si hay algo que continúa afectando tu vida. Y recuerda, para quienes deseen venir y visitarnos mañana lunes, lo pueden hacer en San Salvador, San Miguel, San Vicente y Santa Ana. Las puertas de nuestro santuario de liberación siempre estarán abiertas para ayudarte a cortar de raíz lo que te hicieron y poder también devolver paz a tu vida y a tu hogar con el poder de Dios. 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Bueno, y como consejo, recuerda que hay objetos, imágenes que debemos evitar en la casa si no queremos que nuestra casa o nuestro negocio sean un portal. Hay que evitar las imágenes o lo que se atribuye a las cosas de maldad, de santería, de cosas oscuras sin conocer su origen, ya que muchas traen cargas de invocaciones negativas, y al tú tenerla en tu hogar o en tu negocio, esas invocaciones negativas recaen sobre ti. También es importante el no tener objetos regalados por personas con malas intenciones que pueden ir cargados de envidia. No creas que todo lo regalado lo hacen porque tú eres una buena persona, o porque le caes bien, o porque te tienen aprecio. Hay personas sagaces que son capaces de darte algo cargado de cosas malas para bloquear tu vida. También los espejos antiguos, los espejos quebrados, sácalos, bótalos. Eso puede atraer energías y también refleja la negatividad. Todo eso bótalo, deséchalo, tíralo lejos de tu casa. Ojalá lo puedas tirar a un río, lo puedas tirar al mar, para que la corriente se lo lleve lejos de ti, lejos de donde no pueda regresar, porque la corriente sigue su paso y para arriba no vuelve, ¿ok? También los objetos que encontraste en la calle y los llevaste para tu casa por curiosidad. A veces nos encontramos algo y creemos que eso puede ser algo de oro, que eso puede ser algo de plata, que eso puede ser una reliquia. Y resulta que a veces son objetos que han sido utilizados en rituales, en cosas de maldad, y que todo esto, al tú tocarlo, al tú tener contacto de tu mano con el objeto, tu cuerpo se carga inmediatamente de esa energía. Otra cosa importante, tablas de Ouija, cosas usadas para ese tipo de propósito, no. Lejos de tu casa, lejos de tu negocio y lejos de tu hogar. Si tú sabes que en tu casa, que la compraste hace poco, que te mudaste hace poco, o ese negocio al que te mudaste hace poco, fue un lugar donde practicaron este tipo de juegos demoníacos, otra cosa también, amuletos de procedencia dudosa. Eso sácalo de tu casa. ¿Qué es que esto te trae suerte? ¿Qué es que con esto te ganas la lotería? ¿Qué es que con esto logras tal cosa? No. Lo que viene de lo malo, cosas malas va a traer. Eso sí, olvídate de eso, papá y mamá, ¿ok? Otra cosa importante. Si tú descubres que tiene uno de estos objetos en tu hogar y sientes que algo no está bien en la casa, no lo botes en la basura de inmediato, ¿ok? Tienes que tirarlo muy lejos de tu casa. Y antes de tirarlo lejos de tu casa, vas a hacer esta oración. En el nombre de Dios, corto toda energía negativa ligada a este objeto y cierro toda puerta espiritual que haya sido abierta. Y ahí puede hacer dos cosas. Tirarlo, botarlo lejos de su casa, como le dije, que se lo lleve la corriente de un río, o lo puede traer a mi consultorio para que nosotros le ayudemos a descifrar y a entender qué es ese objeto y qué daño ya causó en tu vida, para que a través de la oración podamos librar cualquier carga, energía negativa o de bloqueo que esto haya llevado a tu vida, a tu hogar, tu negocio o tu casa. ¿De acuerdo? Recuerda que si deseas traer algún objeto al cual no le encuentras ese significado y tú sientes que es algo espiritual porque ha traído cosas malas, lo puedes traer aquí en San Salvador, en San Miguel, en San Vicente o Santa Ana. 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

0: aparte de tu luz. Gracias, Señor, porque cuidas de mí, porque cuidas de mi familia, porque cuidas de mi sustento. Amén y amén. Bueno, bendiciones para todos. Mañana lunes los esperamos en nuestros consultorios para que encuentren un cambio positivo en su vida. Recuerde que todo problema tiene solución cuando lo tratamos a tiempo. Lo único que no tiene solución es la muerte. Esa es irreparable, irreversible también. Que mi Dios nos bendiga.
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2: Lluvia de milagros aquí en la bella República de El Salvador, a través de nuestra ayuda, a través del milagroso Cristo resucitado. Hermano, regáleme su nombre.
3: Mario.
2: Hermano Mario, ¿de qué parte nos visitó usted?
3: De acá, de San Salvador.
2: Dígame, ¿cuáles eran sus problemas antes de habernos visitado? ¿Y cómo se sintió usted de haber recibido nuestra ayuda? Usted nos visitó con mucha fe a consulta, recibió el milagroso Cristo resucitado, también se hizo un tratamiento con nosotros. Cuéntenos su historia.
3: Pues antes de conocer y saber de ustedes, yo estaba bastante mal de salud y fue que escuché la noticia sobre ustedes y decidí
2: visitarnos con fe. Usted ya había visitado otros lugares y nadie le había ayudado para nada.
3: Sí, correcto, ya era la segunda vez que visitaba otro lugar y nunca salía del problema en el que estaba.
2: Le iba muy mal en el supermercado.
3: Sí, bastante la economía, en el hogar, problemas en el hogar.
2: Muchos problemas debido a la envidia que le tenían. Hermano, desde que usted nos visitó, ¿cómo se ha sentido? ¿Cómo le está yendo en estos momentos gracias a Dios y a nuestra ayuda?
3: Pues la verdad no tengo palabras para expresar o definir el cambio que tuvo o el impacto que tuvo después de haberlo visitado. Fue realmente extraordinario y gracias a Dios estoy mucho mejor.
2: Nosotros le dimos un número para que usted jugara y ganara en la Lotería Nacional. ¿Cuánto ganó, hermano?
3: Fíjese que gané $20,000.
2: Repita conmigo, milagro, aleluya.
3: Milagro, aleluya.
2: Usted también mantenía enfermo, mal de salud, sufría de los riñones, dolores en el estómago. ¿Cómo está en estos momentos?
3: Excelente, súper bien, ya curado.
2: ¿Está curado, sano completamente?
3: Completamente, gracias a Dios.
2: ¿Cómo le está yendo en el supermercado? Porque el supermercado se había venido abajo, las ventas se habían alejado, el supermercado estaba muy mal. ¿Cómo está el supermercado en estos momentos?
3: Gracias a Dios ya mucho mejor de lo que estaba antes, estamos mucho mejor.
2: ¿Y en su hogar cómo le está yendo con su esposa y con sus hijos?
3: Ya muy felices, ya estamos otra vez retomando nuestras vidas, de pura felicidad.
2: Amén, milagro, aleluya. ¿Cuál es su mensaje? ¿Qué le dice a todas las personas que nos están escuchando? ¿Si vale la pena que nos visiten o no?
3: Claro que los visiten, que no pierdan la fe y que salen totalmente con una salud que antes no se tenía.
2: Muchas gracias por su testimonio, Dios lo bendiga, amén.
3: Amén.
2: 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Tenemos una llamada. ¿Aló?
4: ¿Aló?
2: Aló, hermana, Dios me la bendiga. Bienvenida a este su maravilloso programa Visión y Vida. ¿De dónde nos llama?
4: De acá, de Santa Tecla.
2: Un saludo muy grande a todas las personas que nos escuchan y que nos han visitado de allá de Santa Tecla. Hermana, ¿cómo le ha parecido nuestro maravilloso programa?
4: Y pues yo dije, voy a llamar para ver si me ayudan, vea.
2: ¿Le gustó el programa?
4: Sí.
2: Hermana, regáleme su nombre.
4: Reina Elizabeth Antión.
2: ¿En qué fecha nació, hermana Reina?
4: Fíjese que yo soy del 4 de julio del 81.
2: Hermana, a través de mi conocimiento me puedo dar cuenta, tengo en mi mano derecha el milagroso Cristo resucitado. Veo que han pasado muchos problemas en su vida. Anteriormente a usted le iba bien, pero de un tiempo de para acá le ha ido muy mal. Usted tiene un negocio, las ventas han bajado en el negocio, se ha venido abajo. El dinero no le rinde para nada, el pisto que agarra con una mano se le va con la otra, el dinero se le va como el humo, como el agua entre las manos, la suerte bloqueada en la salud. También hay días que se siente mal, enferma, decaída, triste, angustiada, con depresión, con dolores de cabeza, dolores en el cuerpo. Pasa noches de insomnio, no duerme tranquila, muy preocupada, muy triste. Pero ¿sabe por qué a usted le ha ido mal? Por envidia que le tienen. Hay energías negativas en su negocio, envidia, malas influencias. Hay una tercera persona que a usted la quiere ver muy mal. Yo le doy un consejo de todo corazón. Visítenos con fe. Véngase a consulta para que reciba el milagroso Cristo resucitado, un tratamiento con nosotros que yo le garantizo y le juro ante Dios que me está escuchando en estos momentos que con la ayuda de nosotros todos sus problemas se van a solucionar. Nosotros le vamos a ayudar a que usted se levante nuevamente, a que se levante el negocio, a que prospere, a que salga de todos esos problemas económicos y en su salud, para que esté curada, sana por completo. Véngase con fe. Yo le pido un favor, no nos confunda con nadie, que nosotros no somos los únicos, pero sí los mejores, porque lo que prometemos lo cumplimos. Nuestro lema es la responsabilidad, la honestidad y la seriedad para trabajar. Dígame una cosa, hermana, le hago una pregunta, ¿le hablé con la verdad o le dije mentiras?
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2: 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Mis queridos hermanos, los tres elementos esenciales para un mejor vivir son salud, dinero y amor. Pero cuidado, los puede estar usted perdiendo, puede estar usted siendo víctima de una envidia, de terceras personas que lo quieran ver mal, porque nosotros vivimos en un mundo perverso y corrompido, en el que existe más la maldad que la triste caridad. Ojos vemos, corazones no conocemos. Ustedes muy bien lo saben, que existe lo bueno y existe lo malo. Existe la envidia, porque la persona que me diga que la envidia no existe es una persona totalmente ignorante. Y lo digo sin temor a equivocarme, porque la envidia es el mal más grande que hay en la tierra. Dios no curó la maldita envidia, no porque no quiso ni fuera capaz. En ningún momento Dios es capaz de todo sobre la tierra. Ninguna hoja de un árbol se mueve sin la voluntad del Dios Todopoderoso, sino que para eso ha dejado personas de conocimiento como nosotros, los guías espirituales de visión y vida del milagroso Cristo resucitado, que a eso hemos venido nosotros, a combatir la envidia. Por eso usted protéjase visitándonos, recibiendo el milagroso Cristo resucitado, porque existe la envidia. Yo he visto y he conocido hogares donde había alegría, hogares donde había felicidad, y de la noche a la mañana, debido a la envidia, esos hogares se han destruido. He visto y he conocido empresarios, ganaderos, agricultores, comerciantes. Los he visto subir como palma y también los he visto caer como coco debido a la maldita envidia. He visto y he conocido personas que gozan de una buena salud y de la noche a la mañana han quedado mal, postradas en una cama, con enfermedades, muriéndose. 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
1: Mis queridos amigos, mi bella familia espiritual, tengan todos una bienvenida a este espacio sagrado de energía y fe. Esta semana recibimos muchas personas en nuestro santuario de liberación que llegaron con cargas, con dolores, con preguntas y gracias a Dios también se fueron con paz, respuestas y esperanza en su corazón y en su vida. Una madre de San Vicente que nos visitó preocupada por su hijo que sufría ataques de ira y descubrimos una energía oscura que estaba afectando su mente y que afectaba también su sueño, un ataque espiritual que cuando intentaba esta persona descansar le perturbaba la noche, algo que sucede muy común y que lo relacionamos a parálisis de sueño y en algunos momentos hemos logrado ver que no son parálisis de sueño. Un joven en San Miguel también nos visitó, una persona emprendedora, una persona con un pequeño negocio que no lograba prosperar y en su fecha de nacimiento, por eso siempre soy tan incisivo, en la fecha de nacimiento logramos ver que había un bloqueo heredado. Estaba heredando escasez de parte de su padre, algo que no había tratado el papá y que era consciente en su momento que le habían hecho y lo había ignorado completamente porque no sentía que la vida le afectaba. Y vaya sorpresa, la vida no le estaba afectando al papá, sino que le estaba afectando el hijo. En el hijo era en quien estaba despertando ese bloqueo espiritual heredado. También tuvimos una persona, una señora de Santa Ana, que llevaba años con dolores que no se sanaban. No sé si se recuerdan de la persona que participó en el programa el día lunes, más o menos el día miércoles se acercó al consultorio y se le hizo oración. Gracias a Dios y con imposición de manos se logró extraer esa energía negativa y se quedó sintiendo muy liviana, muy en paz. Por ahí vamos a compartir prontamente el testimonio de ella, porque la verdad fue un cambio repentino, rápido y muy concreto sobre lo que ella tenía. Y si tú sientes, tú que me estás escuchando desde el hogar, desde el negocio, desde el terreno o cualquier lugar, prepárate para que esta semana nos visites. 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Bueno, sé muy bien que hay días en los que te levantas y ya no tienes fuerzas de continuar. Ya no sientes deseo de seguir adelante, te pesa el alma, te pesa el cuerpo, pierdes la fe y hasta el deseo de seguir intentando algo diferente. Pero escúchame con el corazón. Cuando se acaba la fuerza del cuerpo, todavía queda la fuerza espiritual. Nada en esta vida es fácil, pero tampoco es imposible. Lo que sí es imposible es cambiar cuando te sigues colocando pretextos a ti mismo o a ti misma. Cuando tú dices, después voy, no tengo tiempo, tal vez se me pasa solo. Y si te digo que ese malestar no es solamente algo físico, si te digo que no solamente es una depresión, que no solamente es una angustia o un mal día, recuerda, hay bases, hay cimientos que se heredan de la familia. o cargas espirituales que arrastramos desde la envidia y la maldad de otra persona, ver nuestra vida fracasar. Y hoy le quiero hablar a usted que me escucha y que tiene un problema al cual no le ha dado una solución, al cual ha permitido que pase el tiempo sin buscar una ayuda real. Y es que son muchos los que me llaman, los que me comunican a diario, pero son pocos los que tienen el valor para acercarse a cambiar su vida. 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
2: Mire, fíjese que mi primo le duele la espalda y ya lo llevamos a varios doctores y el niño no se recupera.
1: ¿Fecha de nacimiento de él?
2: 2008, 16 de agosto.
1: Bueno, hija, pero al niño se le ha mirado la mirada un poquito cruzada, un poquito como decaída, ¿verdad? Ha ido también perdiendo mucho su esencia, su manera de ser, ha ido cambiando, se ha ido volviendo bastante distinto. Ha cambiado un poco, hija, su semblante. Mira que no solamente en la espalda, veo que también se siente, hija, un poco cansado, un poco agotado. Se siente, hija, con algunas cosas que hace sin deseo de seguirlas haciendo. Antes era muy activo, hoy se siente, hija, más bien sin ganas, sin deseo de hacer las cosas. Tiene que tener mucho cuidado, porque el niño está contrarrestando una energía que está dirigida para alguien de la casa, para alguien del hogar de él. Él está actuando como escudo protector y está absorbiendo todo eso. Eso, hija, le puede dejar a ese niño en una cama, con problemas, hija, para su movilización, con problemas para su caminar. Eso va generando el dolor, hija, hasta la parte baja del nervio asiático. Y ahí ya, hija, esto puede empeorar mucho. Lo mejor en este caso es que traigan al niño directamente para poder mirar a través de su aura, o que me traigan una fotografía de él y poder ver dónde está la raíz, porque él no tiene la raíz. Esto es algo oscuro, pero esto proviene de un familiar, para poder, hija, alejarlo, apartarlo a él y que él se mejore, que él se logre curar, hija.
2: O sea, que al niño le están haciendo daño.
1: Al niño no. A un familiar cercano del niño, y el niño está absorbiendo todo eso, hija.
2: Sí, entiendo.
1: ¿Sabe qué sería importante? Traiga agua y traiga aceite de oliva para poder bendecir. Esto le va a servir mucho para que lleve y le logremos, hija, controlar esos dolores, ¿de acuerdo?
2: Sí, porque dije a usted que ya lo llevamos a muchos doctores, no creían nada.
1: Hay profesionales para todo. Cuando algo no es natural, ellos no pueden hacer algo, hija, porque ellos no ven. Ellos, a través de lo espiritual, no tienen la capacidad de ver las cosas. Entonces, hija, para eso sí es importante nosotros intervenir y nosotros poder actuar, ¿de acuerdo?
2: Uh-huh. Y mire, una consulta para mí, ¿cuánto cuesta? Perdón.
1: $10 vale, general. Venga con él, que acá le hacemos un estudio a usted también, ¿de acuerdo?
2: Y ahorita no me lo puede dar el diagnóstico por teléfono.
1: Deme su fecha de nacimiento.
2: 1998, 27 de octubre.
1: ¿De 1998?
2: 27 de octubre.
1: Uy, hijita, pero aquí hay algo fuerte en la familia. Usted también se ha sentido con unos dolorcitos hacia el útero. ¿Se ha sentido? Ay, pero póngale cuidado a ese embarazo, mi vida. No, póngale cuidado a eso, porque acabé un dolorcito y estoy viendo algo que puede intervenir en el embarazo. Sería bueno que viniera, hija.
2: ¿A qué hora puedo llegar?
1: Desde las 8 de la mañana ya estamos abiertos, hija. Puede llegar a las 8, a las 8 y 5, a las 8 y 10 o durante la mañana, no hay problema.
2: Sería como a las 10, fiel.
1: Perfecto, para las 10 de la mañana, hija, ¿de acuerdo?
2: Sí, usted que viera que me agarran unos dolores. Usted,
1: sí, dolor, pero ya vamos a ver bien. La espalda te duele la parte baja. Ya vamos a ver bien el causante de todo esto. De acuerdo, no te preocupes que vamos a empezar a colocar manos sobre toda su familia, ¿ok?
2: Gracias, que Dios lo bendiga. Yo tengo fe en Dios.
1: Que Dios te bendiga a ti también, y siempre la fe tiene que estar en Dios, ¿ok? Ah. Las circunstancias no te pueden poner a dudar para nada. Acá te esperamos mañana, que Dios te bendiga.
2: ¿Agua de qué llevo? Disculpe.
1: Agua normal, que acá le ayudamos a bendecirla.
2: Ok, gracias.
1: Dios la bendiga, hija. 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Bueno, siempre lo invito a que ore antes de dormir, a que agradezca a Dios por las cosas buenas y por las pruebas que forjan también tu carácter. Muchas veces nos quejamos cuando una situación es difícil o complicada, pero ahí está Dios, puliéndonos, esculpiéndonos para cosas mejores que han de llegar a nuestra vida. 60-49-49-09. 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Bueno, acá te esperamos en nuestros consultorios. Que mi Dios te bendiga.
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porque no queda de otra, papá. ¿Y qué vamos a hacer? Pues sale con su jumpa, con su sombrilla, con todo. Iniciamos semana, le damos para adelante, porque para atrás, hijo, ni para tirar piedras, viejito, démosle.

0: Oiga, por favorcito, le vamos a decir toda la mañana que manejemos despacio. Hoy va a haber mojazón por todos lados. ¿Dónde está lloviendo ahorita? Si usted me puede contar por dónde está lloviendo, porque tenemos alerta amarilla, verde, no sé ni qué colores ya, pero tenemos alerta por las lluvias que vamos a tener, creo que casi que toda la semana, ¿verdad? Por esa baja presión que hay allá en el Pacífico, que anda ahí rondando nuestras playas hermosas. Así que maneje despacio, hombre. Deje de andar de loco. Tiempo. Tiempo es el que menos tenemos, hijo. Así que mejor aprovechelo. Vaya despacito, tranquilo, como se debe. Como la gente, normal. Y démosle para adelante, hijo. ¿Por dónde está lloviendo ahorita? ¿Por dónde, papá? ¿Por dónde?
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0: 5:25, buenos días, 5:25. Uy, ¿qué onda ahí? Y el Chele lo dejaron colgado en el teléfono, mandan ahí. Chelita, buenos días. Aquí está lloviendo, dice, mucho en Jucuapa, Usulután. Sarita, le mandamos un gran abrazo a Sarita, que por ahí está con nosotros. Allá está lloviendo en Usulután City. Usulután City, Chelita, buenos días. Dice, gracias a Dios hemos amanecido bien. Un nuevo día bendecido por la vida. Claro, si solo amanecer es una bendición, es un milagro, papá. Un milagro mío. Póngame una canción de Los Tigres. ¿Cómo? Los Tigres del Norte ahorita. No, hombre, papá, que ese desorden, y mi hijo, que ese desorden, hombre, ¿cómo vamos a poner música a Los Tigres? Ufa, Tigres del Norte. No, hombre, me corto las venas y pongo Los Tigres ahorita.
6: Vaya el Chele atormentado, vaya el Chele atormentado. Aquí este, también, ¿no? Estamos con temporal, Chele. Aquí también estamos con temporal, Chelito, Chelito.
0: Ahí en Kansas City están con temporal.
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0: La Fiesta 5:26. Good morning.

0: Vaya pulo, mamá. No voy a pensar ir a la playa ahorita o al lago ahí que lo va a agarrar la lluvia. Papá, póngase las pilas, mijo, tengan cuidado.
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6: Ahí vamos, mijo, ya va queriendo.
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1: Las 5:54, buenos días, 5:54. Acordémonos pues.

0: Son las 6 de la mañana, buenos días. 6 de la mañana, buenos días.
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0: Todavía está el de Chongue allá en el Boulevard del Ejército, antes de llegar allá al avión. En el Boulevard del Ejército, porque hay una persona atropellada ahí. Hay que tener precaución. De verdad, me manejemos despacio. Miren que tenemos una percance ahí hoy por la mañana. Así que la gente que sale ahí de la zona de allá de Ilopango y San Bartolo y todas esas zonas por ahí, tenga cuidado, ¿verdad? Porque se va a topar ahí con ese problemita que tenemos. Así que buzos. Saludos a la gente allá en San Martín. Gracias por estar con nosotros. Buenos días, San Martín. Buenos días. Chelita, buenos días. San Marcos, dice San Marcos City. Qué alegría amanecer siempre con esos recuerdos de Musicón. Buenísimo.
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0: Ganaplay te da la hora 6:03, la hora 6:03 minutos. Hay que tener cuidado también porque hay un accidente a la altura del desvío del brazo por un deslave que hay ahí, así que el paso está restringido. Ojo, la gente de San Miguel, allá por el Delirio, adelante del Delirio, en la carretera Litoral, no hay paso por ambos sentidos porque hay un gran cachimbazo que se han pegado ahí. Así que, por favorcito, la gente de mi San Miguel, abusado, papá, abusado. Hay una grúa en Los Chorros también que está trabajando ahí, buzo, la gente de Los Chorros, porque se ha quedado no sé qué. Ya está una grúa trabajando en el lugar, una subida de Los Chorros. Luy, papá, Boulevard del Ejército. Todavía este es desorden. Va a estar duro ese desorden ahí en el Boulevard del Ejército.
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5: No más. Maneje despacio, se lo vamos a decir toda la mañana, por favorcito. 6:06 la hora, 6 de la mañana con 6. ¿Qué vamos a oír ahora? Musiquita nueva. Pongámosle pues al clavito con Rosso, el clavito.

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0: La música de Miguelito Jiménez ahí sonando en la fiesta es lo más reciente que ha tirado este ingrato, ya desde Los Ángeles, California, tremendo mexicano que se pone las pilas ahí. Le gusta más El Salvador que México, el compadre. Bárbaro, mi tigre, bárbaro, mi tigre. 614, buenos días.

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0: Aquella canción que pone a bailar a todo el mundo desde hace ratos, pero ratos. 6:17 la hora, buenos días, 6:17. Cherito dice, la esposa de Miguel, no tiene esposa Miguel Jiménez. No ves, Miguelito Jiménez no tiene esposa, ve. No tiene. Dicen por ahí.

0: Las 6 de la mañana, 22.
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10: 627, Carlitos Vives y la nueva tuyo y nada más.

0: Ahí está la canción tuyo y nada más.
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0: Hablando de musiquita nueva, que han fregado a René Alonso con esta canción y su pan con pollo, ¿va?

0: ahí en Santana, muchachas de Santana, un abrazo, papá, un abrazo, mis niños ahí en Santana.
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0: 6:33 la hora, buenos días, 633-633. Vaya Santana, buenos días, Santana. Aló.
2: Muy buenos días, Chelito.
0: ¿Qué dice la niña Varia? ¿Qué dice? ¿Cómo va la cosa?
2: Bien, gracias a Dios, escuchándolo a usted aquí. Gracias al Señor que Diosito me lo tiene allí todavía.
0: Amanecemos con un gran milagroso, y cada vez que uno amanece un gran milagroso, hombre.
2: Sí, hombre.
0: Pues sí.
2: Sí, todo bien.
0: ¿Qué pasiones? Sí.
2: Bien, gracias al Señor, siempre aquí escuchándolo y deseándole...
0: Ya moviendo el cumbo en la mañana.
2: ¿Cuándo se va a ir?
0: Moviendo el cumbo, usted ya bailando.
2: No, solo escuchándolo.
0: Qué horror.
2: Pero el pan con pollo, sí, ¿verdad?
0: Y ay, el pan con
2: el de aniceto, dije. Está moviéndolo también.
0: Le encanta el pan con pollo, va. Le encanta el pan con pollo, va.
2: Ah, pues.

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1: Felicítame, por favor, dice Avidalia Vázquez de Rivera, por estar cumpliendo años. Hoy día cumple 51, dice, aquí en Santino. No sé dónde es eso, Santino. En Santino, saber dónde quede volado. Chelito, buenos días, te saluda Peter desde el Cantón El Pajal. Chanfle, ¿y eso dónde queda? Cantón El Pajal. En mi vida lo había oído. Buenos días, Chelito, dice, buenos días nuevamente, que estamos aquí para dar guerra. Dice, qué buen programón, me encanta. Dice, que estamos listos. Claro, papá, usted lo diga rana y uno aquí salta de una, mijo, de una.
2: Chelito, buenos días, bendiciones desde aquí, de saluditos de aquí de Indiana. Mira, ¿puedes ponerme una canción? La negra tiene tumbado de Celia Cruz. Y felicitarme por mi cumpleaños, 46 años ya. Gracias.
1: 46 años. Oh my goodness. ¿Está viejito ya, mijo? ¿Está viejito ya?
3: Hola, hola, Michelle, buenos días. Un gusto de oírte, Chele, ahí en la radio.
1: Muy nice.
3: Poneme ahí el licenciado Cotorro, Chelito. Esta mañana.
4: Bah. 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
5: La hora 6:41. Buenos días.
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13: Do, re, mi, fa, sol. Ya, muchachos, vamos a empezar ya. Hola. Viene.

0: gracias, muchas gracias, muchas gracias. Pero no tengo dinero, pero grande corazón. Bye.
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Que de lado, de lado. Ey, vamos a empezar la bullada hoy, papá, a las 7, porque tenemos programón a las 8 de la mañana mundialista. Hoy vamos a empezar la bulladita todo el mes a partir de las 7 de la mañana, así que vamos a comenzar a cantar desde ya, mijo, un buzo.

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6: 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El rey indiscutible de las copas. 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
7: Bueno. Vamos a cambiar, papá Bulladita, a partir de ya, porque a las 8 de la mañana vamos a tener ya un programa mundialista. Empezar a hablar de fútbol, por lo menos un mes vamos a tener ese programa aún, así que la Bulladita la vamos a pasar para allá. Así que abusados al 22-24-61-80 y nos ponemos las vivas de una mío de
8: Chelito.
7: ¿Cuál es?
8: Regresaste.
7: ¿La que vuelve?
8: Al ambiente de Radio Fiesta.
7: Vaya la fiesta. Vaya la fiesta.
9: Es la hora de cantar.
10: Vamos, no me digan que los médicos se fueron.
7: ¿Aló?
11: Hola.
7: Espérame.
11: Chelito, que me alegro que esté allí.
7: Espérame.
10: Oh, caliente.
9: O cualquier cosa que se le parezca en la aullada. 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
9: americana. Samaritana, deliciosa. ¿Quién? Tradición.
11: ¿Cómo?
7: ¿Una de quién?
11: De Marco Antonio Solís.
7: ¿Cuál me va a cantar?
11: Ah.
7: ¿Cuál?
11: ¿Cuál se llama? ¿Cómo se llama?
7: No sé.
11: Ni yo.
7: Pues sí, pero cántemela pues para saber cuál es.
11: Ay, no.
7: Ay, qué horror. Ajá.
11: ¿Cómo se llama? Como quisiera decirte que me escuches un momento. Pero esa no es de Marco Antonio Solís.
7: No, esa no es de Marco Antonio Solís. ¿Y esa de quién es?
11: Ay, no me acuerdo de quién es.
7: ¿Cómo quisiera decirte? Ajá, ¿cómo
11: que
7: es?
11: Me escuches un momento.
7: ¿Cómo?
11: ¿Cómo quisiera decirte que me escuches?
7: Pero cántela. Como que fueran Los Ángeles Negros, pues.
11: Ay, como si fuéramos Los Ángeles Negros.
7: Ajá, pues sí, así. ¿Cómo quisiera decirte?
11: Dele, pues. ¿Cómo quisiera decirte?
7: Pues sí, pero pónganle la intención ahí, así como yo que le... ¿Cómo quisiera decir? Ajá.
11: ¿Cómo quisiera decirte que me escuches un momento? Ay, Chelito, no seas así.
7: Y no la estoy poniendo ahorita, pues.
11: Va, pues.
13: Como Malú, quisiera pues. Decir.
11: Me alegro verlo.
7: Vaya, me está viendo la señora. Me está viendo la señora. Ni te contesto ahorita.

0: oír la bullada más temprano es cortarse las venas más temprano.
1: ¡Aló!
0: ¡Aló! Oye, la voy a hacer una novia a la gente ladrando.
1: Hombre, estás levantando a la gente. Ah, no.
0: Señor, gracias, porque aquí estoy escuchando a la viejita. Antes que nos vayamos nosotros.
1: No, señor, doy gracias porque estoy hablando con el tele también.
0: Ay, que si toca.
1: Así toca. Estamos haciendo apuestas.
0: Así toca, así toca. Bien. A ver quién se va primero. Sí, pero yo estoy, ¿sí? Sí, pero yo estoy bicho. Vos tenés como 300 años, o sea. Ay, oye, esta musiquita. No, me voy a cortar las venas ahorita. Y más que el lunes.
1: Una tacita de café.
0: ¿Cómo?
1: Una semita samaritana.
0: Qué rico, vea, sentado ahí.
1: Un atolito, un atolito.
0: Con esa música, con el clima, ¿cómo está?
1: Los bolos gomas con el chuco.
0: No, no sé qué es eso, pero... Ey, ubicate, ubicate. O sea, hello.
1: O sea, hello.
0: O sea, Pero bueno, ¿qué pasó hoy? Cuéntame. Ya te levantaste, sí. Si vos de como de las 4 estás despierta, va.
1: No, tampoco. ¿Sabes que ayer me levanté a las 9?
0: ¿De qué?
1: De la mañana.
0: No, hombre. ¿Cómo te vas a levantar a las 9? Si vos a las 4 ya estás despierta, como con sereno.
1: Fíjate, me desperté.
0: No, ya las viejitas ya no duermen.
1: Pero me volví a dormir. Ya. No, deja si me levanto tipo...
0: Yo me acuerdo que mi abuelita se levantaba a las 5 de la mañana, abuelita, porque no iba a dormir. Y yo no tengo sueño. A las 5 ya estaba despierta viendo a ver qué limpiaba, qué cardenal. No, mi abuelita.
1: No, mal, no, pero yo no, si en vez de ganas, pues. Y ya después ya no me. Y si me dan ganas, me vuelvo a dormir, pero si no, no.
0: Te veo sospechosa, o sea, te veo bien sospechosa. 104.9. No, pero bueno, ¿y entonces cuándo vamos a echar aquí?
1: Hay una que dice: parece que fue ayer.
0: Ah.
1: Eras mi novia y te llevaba de mi brazo. Parece que fue ayer y ya no me la puedo, o ya se me olvidó.
0: ¿Y con quién la querés?
1: Soy tan feliz. La de Armando Manzanero.
0: No, pero relájate, que está ahí como 10 versiones de esa canción. Esa canción es más vieja que vos.
1: No, pero con Armando Manzanero.
0: Esa canción la traía Cristóbal Colón.
1: ¿Ah?
0: Esa canción la traía Cristóbal Colón.
1: ¿Viste? Por eso te amo, bichito, en salud.
0: No, no, no. No hagas
1: relajo,
0: ¿eh? Qué horror. No, la bullada ahorita tan temprano, siento que me corto las venas rapidito. Y me he despertado todavía, pues.

0: Hasta Michaelito saltó aquí ya, allá en los California, allá en San Francisco. Buenos días.
1: Good morning, Chelito.
0: Hey, what's up, man? What's up?
1: I'm nothing much, man.
0: Oh, my God. Cómo me faltaba. Y hoy sí con todo, papá. ¿Qué pex?
1: Era cuánto me alegro verte.
0: Me está viendo también otro que me está viendo y que estamos ahí en TikTok.
1: En vivo no estamos.
0: Pues. En vivo estamos con todo, papá, con todo.
1: No, y que me alegra que estés vivo, viejito.
0: Ah, pues ya, pues sí, no, ya no nos querían ahí arriba, váyase para abajo de regreso, me dijeron. Vaya, y ahí venía yo demandado para abajo.
1: Pedro dijo que no había espacio para vos allá
0: no,
1: arriba.
0: No, todavía no, me dijo, aquí no se puede relajar tan temprano, pero, me dijo, así que regrese, se me dijo.
1: Que listo, todo está bien ahí, aquí en el mercado de Santa Lucía, las tenés a moco tendido.
0: En la Santa Lucía, ahí tengo, sí, yo tengo que ir a comer ahí a ese mercado.
1: Sí, a visitarte ahí el...
0: Sí, hombre, tengo que ir a visitar, yo no conozco ese mercado.
1: La pupusería ahí de la Tenchi, vos.
0: No conozco ese mercado.
1: Una vieja tóxica que está ahí en...
0: Vaya la tóxica. Bueno, ¿qué nos vamos a echar? ¿Qué música nos vamos a echar?
1: Ah, bueno, la Cantileja, pues.
0: Cantala, pues.
1: Así no me la puedo, vos.
0: Yo tampoco, pero es que aquí en la huyada tienes que cantar, hijo, porque no la puedo poner. ¿Y cómo la voy a poner?
1: Ahí sí fallamos, viejito.
0: No, ¿y cómo vas a fallar con esa canción? Si esa canción se la puede todo el mundo, hombre.
1: Me llamó a la vieja loca de la Tenchi que te diera que le pusieras Candileja y como yo no me la puedo.
0: ¿Cómo no? ¿Y cómo no te la vas a poder? ¿Cómo no te la vas a poder?
1: No, viejito.
0: ¿Ah?
1: En la otra te la voy a cantar.
0: ¿Cuál otra, hijo? ¿Cuál otra? Entonces, cántame otra, pues.
1: Oh.
0: Ajá.
1: Ahí
0: Ya sé que esa es, pero ajá, cántamela pues.
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0: Ey, ¿cómo no te la vas a poder esa canción, viejo? Si esa canción sale hasta en los dulces de la mañana, sale esa canción, pues.
1: Pues sí, no, ahorita ya la Tenchi ya está chillando ahí.
0: Va, cántala pues. Tú llegaste a mí. ¿Cómo no va a llorar la vieja con tu voz?
1: Viejito, pero...

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3: Chele, chele, buenos días. Chele, buenos días. Poneme una cancioncita que dice: ¿cómo me compongo yo el día de hoy? ¿Cómo me compongo yo el día de mañana? ¿Cómo me compongo, amor, si vivo triste? ¿Cómo me compongo?

0: santo poder de Cristo. Así que con esa música que... ¡Uy! Que me tienen estos ingratos enmañaneando aquí tempranito. No, hombre, viejito, aquí me tienen... tirado al chucho con este musiquita.
1: Buenos días, Chelito. Quisiera que me complaciera con una canción de Aida Cuevas que se llama El Pastor. Y dice así. El flautín.
0: Santo Dios. No le digo porque aquí me voy a colgar yo solo.
1: Del pastor. A la real.
0: Santo poder.
1: Así.
0: Santo poder.
1: Eso, por favor. Gracias.
0: Santo poder de música. Estamos arruinados aquí. Uy, sí, vamos a hacer más loca la...

0: ¡Ay, papá! ¡Buenos días!
1: ¡Aló, buenos días! ¡Ay, qué horror, hombre!
2: ¡Qué bonitos ojos tienes!
0: ¡Debajo de las orejas!
3: ¡Aló! ¡Espéreme, primo! ¡Está rota la puma!
2: ¡Qué bonitos ojos tienes!
3: ¡Qué inicio de lunes, chele! ¡Te pelaste!
2: ¡Que ellos me quieren mirar!
0: ¡Ay, ay, ay!
2: ¡Pero si
3: no tenés algunas 10 cancioncitas diferentes por ahí, chele!
1: ¡No, no se puede, mamá! ¡Usted o lo ladre!
0: ¡Hijo, que aquí rapidito la pongo, papá! ¡Usted dale, papá!
3: ¿Cuál quiere usted ahí? No, dale ahí, que sigue la gente. Pero me gusta en la ladradera. Ah, no, perdón, en la ladradera.
0: ¡Arre mío!
2: ¡Oh, yeah! ¡Huasteca, qué linda eres!
0: Pero dormida, mamadita, dormida. Hable ahí, se acabó, papá.

0: día de no poner serenata.
1: Esto me llega, Chile. Me alegra mucho que Dios te bendiga dándote buena salud.
0: Ahí vamos, papá, ahí vamos, papá.
1: Eso me llena de placer, Chele. Eres el único que le pone ese toque especial a la jugada.
0: Va.
1: Sí, así que todos son buenos, pero tú eres especial.
0: Gracias,
1: sí, así que te agradezco por eso, porque nos alegras la mañana, nos desanimas. Y para ver qué pasa, pues.
0: Sacaremos
1: ese güey de la barranca.
0: No, hijo.
1: Sacaremos, eso parece que igual, ¿verdad?
2: Estaba ausente.
1: Suena,
0: papá, suena.
1: Que Dios te bendiga,
0: Chele,
1: me da mucho gusto escucharte.
0: Dale. Uy.

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2: Claro que sí, con gusto, la hora 7:44.
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0: Bye,
1: me
0: bye.
1: Alegro que esté de regreso. Le quiero dedicar la siguiente canción.
0: A mí.
1: Qué tristes suspiros que mi labio ya hace. Y una noche nace y vuela hacia ti. Qué dulces suspiros que queman por dentro. Que sale a tu encuentro y no vuelve jamás. Que vive por ti, que late por ti, que canta y respira por ti, que muere a tu lado matándome a mí.
0: ¿Qué es eso?
1: Mi cama vacía suspira por ti, mi pecho vacío suspira por ti, mis manos vacías suspiran por ti, hasta mis sueños vacíos suspiran por ti. Por eso esta noche no puedo dormir ni un poco. Y este juego de la rueda, rueda, que es mi maldición.
0: Vaya la maldición de las ruedas. 7:53, ya viene el programita. A las 8 de la mañana viene el programita de ¿cómo se llama? De el mundial. El mundial, papá, el mundial. Ya viene el mundialito, papá, ¿eh?

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6: 7:59.
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3: Muy buenos días, qué gusto estarles acompañando en el Morning Mundialista. Rodrigo Arias, Cristian Villalta, Gaby Rivera, y aquí está también nuestro muy bien ponderado Penado. Hey, ¿Qué tal? Y bienvenidos a todos, muchachos.
4: Qué gusto saludarle. Bueno, presentar a la audiencia, a las voces que se incorporan también, además de la mía y la de Jorge. Gaby Rivera, buenos días, del Morning Show de Radio Femenina 102.5.
5: Buenos días, seguimos con más aquí desde la F, también conectados con Fiesta y Láser Inglés. Bienvenidos a todos a esa su cabina, Rodrigo, Cristian, Penado, Jorge.
4: Qué buena onda. Cristian, Rodrigo.
6: ¿Qué tal? ¿Cómo están?
4: Bienvenidos a esta primera emisión, un fin de semana de amistosos. ¿Cómo lo han vivido? ¿Cómo vienen a esta semana de inicio de mundial? Por favor, ambos.
6: Pues yo pensé que el sol iba a estar, bueno, antes que nada, buenos días a todos. Pensé que el sol iba a estar radiante como el de los Teletubbies, porque hoy arranca el mundial esta semana, pero no, tenía otros planes la cuestión. Así es que hay alerta amarilla. A los que nos escuchan de antemano, solicitarles que permanezcan informados, pero que se puedan ir poco a poco calentando con la fiebre mundialista.
4: A ver, ¿qué tenemos para esta semana? Para empezar, ¿con qué iniciamos la semana del mundial, la semana en la que inicia el torneo? Rodrigo Arias, buenos días.
7: Un gusto estar con ustedes, la gente que nos sintoniza. Todavía hay amistosos porque, bueno, ahora juegan para mí los dos grandes favoritos, que son Francia y España. Y todavía están acomodándose algunos equipos, algunos no han llegado a Estados Unidos, pero para mí el Mundial ya empezó. El Mundial ya empezó porque ese es el gran tema del mundo. El jueves todos estarán centrados en el Azteca, en el México-Sudáfrica, pero ahora es quién va a ganar, los favoritos, el goleador, quiénes son los lesionados. Bueno, yo ahora desayuné y puse Stata Italiana, la canción de Italia 90, porque para mí es el soundtrack de los mundiales. Y desayuné
6: con eso. Tengo un bucle ahí.
7: Sí.
3: Gira que gira, como la canción
6: de Sí, bárbaro.
3: Linda.
7: Es que ese es el mundial, Stata Italiana, las tarjetas del mundial y hablar de fútbol.
6: ¿Con quién juega Francia, Rodrigo? Disculpame la pregunta.
7: Ahora juega en Irlanda.
6: Pero está todavía en Europa, Francia,
7: sí,
6: ¿verdad?
7: Francia
6: no ha viajado a Estados Unidos la selección.
7: Sí, Francia todavía está en Europa, porque todavía, ojo, para mí tuvo que haber viajado antes, porque el jet lag, tiene que acostumbrarse al horario de Estados Unidos, pero asumo que Deschamps, ¿qué le vamos a decir? Ha jugado las últimas dos finales, tienen que tener planificado incluso eso.
3: Hey, como paréntesis también, el partido de España e Inglaterra en femenino, qué buen partido, ¿verdad? Yo creo que el fútbol femenino tiene una importancia mayor, ¿verdad? Pero yo quería decir, ¿por cómo es España, va?
6: Y España va con Perú, me dijiste.
7: Sí,
6: también,
7: España, ¿no? Va con Perú, sí, hoy. Sí,
3: okay, y con bien. Irak, ¿qué pasó, vos? Porque yo me quedé sorprendido. O Irak es muy buena o España está dormida.
7: No, yo creo que ahorita...
6: Se están guardando.
7: Para mí, ¿cuál es el objetivo de las selecciones en estos amistosos? No es probar todas las armas que tienen, es soltar piernas, es probar algunos relevos, pero no bien y no ir al choque. Si un delantero se me escapa, yo no lo voy a ir a faulear, me voy a trabar y voy a quedar lesionado. Quieren llegar todos sanos al Mundial y eso es lo importante.
4: No sé si quieren inaugurar esto con una canción. Yo sé con qué canción quiere inaugurar usted, Rodrigo.
6: No, por favor.
4: A ver, ¿con qué canción mundialista le damos apertura a este programa para poner un poco de música?
6: No sé, mundialista.
4: Sí, canción mundialista. ¿Será el Hips Don't Lie? ¿Cuenta como una canción mundialista por Alemania 2006?
3: We Will Rock You.
4: We Will Rock You.
3: We Are The Champions.
4: Bueno, entonces...
3: Más tradicional.
4: We Are The Champions, ¿le parece? Mi querido
3: que
4: Jorge,
3: no sea
4: justamente.
3: Yo... una persona que imponga aquí, ¿me entiendes?
5: Ya estás imponiendo. Poneme algo para Radio Fiesta, poneme ahí Manuel Turizo. No, la de Danny Ocean que sacó ahí para el Mundial.
4: También viene, vamos por orden de llegada. Primero, Queen en Radio Femenina, en Radio Fiesta y también en Radio Láser Inglés. Es el Morning Mundialista. Así comenzamos. Buenos días y bienvenidos. Adelante, por favor.

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0: Mira, yo me acuerdo que la vez pasada que nos invitaron aquí a esta tan bonita cabina, hablábamos de que va a ser un mundial con mucho jugador naturalizado. Y ya tenemos el dato, luego de que FIFA oficializó las nóminas, hay 289 jugadores que van a defender un país en el que no nacieron. Uh-huh. Y 40 de las 48 selecciones tienen al menos un jugador en esas condiciones. Hay una selección, Curazao, que los 24 de los 25 nacieron en Holanda. Uh-huh. Yo venía pensando hoy en el camino, ¿no creen ustedes que eso vuelve un poco rara la situación? ¿O creen que una persona que no nació en un país, cuando están cantando el himno, de verdad está pensando en toda esa gente y no está pensando en, vaya a saber Dios qué otra cosa? Lo que sea que estén pensando.
3: Deben de tenerle un amor al país, sobre todo en casos como que tu papá era de Argentina, pero vos naciste en España, vos jugás con Argentina, pero jugás con una gran emoción porque digamos que tus raíces están ahí, o como es el caso, imagino yo, del hijo de Zidane, por ejemplo. No sé por qué circunstancia también está jugando
4: en Argelia. Es porque no lo seleccionan en Francia.
0: Sí. No es tan bueno como el papá.
3: Es así de sencillo.
0: No sé. De repente uno como aficionado, como periodista, como lo que espectador, uno se imagina que los que están en la cancha son un cúmulo de virtudes, ¿verdad?
2: Clarín.
0: Y que en efecto están cantando aquello y están convencidos y están... Bueno, es parte del encanto, del cuento. Nosotros cuando vemos a este montón de cipotes que han nacido en Estados Unidos, de mamá o papá salvadoreño, bueno, Neitán Ordaz. Sí. Claro, pero tú lo escuchas y ves que hay una implicación con el asunto. Pero hay varios jugadores, Rodrigo, en varias selecciones que estamos seguros que ni siquiera hablan el idioma.
4: No, te doy un ejemplo. Para mí la gran selección ahora llena de legionarios es Marruecos. Marruecos, cuarto lugar en el mundial pasado, campeón de África, pero la gran mayoría nacieron en Europa, se criaron en Europa, y yo estoy seguro que son grandes futbolistas por eso mismo, porque no es lo mismo criarte en una escuela de tu país que en la escuela del Ajax, que en la escuela del Barça, que en la escuela del Madrid. Entonces es ese tipo de vamos a ver, de vidas globales, para mí no es lo mismo. Pero eso no quiere decir que no puede representar un país.
2: Y el país, pero estos jugadores, ¿ellos deciden jugar por el país este o es porque, como vos decís, como no le hablaron, pues va a ir a jugar allá?
0: Lo deciden porque no le hablaron.
3: Sí, pero los demás sí tienen las capacidades.
2: Yo quería que dijeras que no, fíjate.
0: Pero puedo decir que no.
4: No, ha habido casos donde incluso aunque te llamen de un país, no está. Les doy un ejemplo. Uno fue clásico, fue hace 20 años. Los hermanos Boateng, por ejemplo. Ambos nacidos en Alemania, nacen y se crían en Alemania. Y los dos son muy buenos. Uh-huh. Kevin Prince, un delantero, Jerome, un defensa. A los dos los llaman a Alemania. Uh-huh. Pero Kevin Prince es este rebelde, es este que no es disciplinado. Entonces no acepta mucho que lo encaje en ese orden alemán. Entonces, Jerome sí juega para Alemania, incluso es campeón del mundo con Alemania, pero Kevin Prince dijo no, yo voy en contra de la corriente, y así como que es fábula bíblica, un hermano se va para aquí, otro hermano va para allá, y Kevin Prince se va con gana, y yo voy a jugar con el país de mi padre, y juega con gana, y llegan al mundial, y se enfrentan gana contra Alemania, entonces gana Alemania obviamente, porque Alemania es mejor. Pero ves a los dos hermanos dándose la mano con camisas distintas. Uh-huh. Esa es una situación. Y ojo, uh-huh, Jerón lo eligió.
0: Uh-huh. Entonces, bueno, ahorita tenemos una situación igual con Francia y la selección de Costa de Marfil.
3: Hay varios casos de hermanos que
2: bueno,
3: están...
2: Y hablando de lo que vos decís también, Cristian, digamos el equipo femenino del Salvador, hay un montón de jugadoras que son de Estados Unidos, ¿verdad? Y entonces yo lo que siento es que es bien chivo que estas cheras que nacieron en Estados Unidos y toda la cosa, digan, no, ¿sabes qué? Voy a jugar con El Salvador. Uh-huh. A mí eso me gusta, me motiva a que hay raíz salvadoreña a pesar de que estás en otro país.
0: Sí, pero ¿sabes qué pasa? Es que yo creo que una cosa es que históricamente hay una explicación, que aquello tenga un sentido. Uh-huh. Que El Salvador tenga tanta gente nacida de padre o madre cuscatleco en otros países, es lógico a partir de la historia de El Salvador, sobre todo la guerra civil, uh-huh, etcétera. Había una diáspora que es natural, ¿verdad?, que El Salvador encuentre candidatos y candidatas en todos lados. O que Curazao tenga tantos holandeses, es normal, fue territorio ultramarino de...
5: ¿Y será ese el motivo por el
0: Pero que no todos los países, hay países que tienen una verdadera excentricidad.
5: ¿Será ese el motivo por el Curazao está en el Mundial también?
4: Totalmente,
5: además,
4: totalmente.
5: Si no es con esa invasión de todos jugadores nacidos y formados en otro lado.
4: Todos son holandeses, sin duda.
3: Pero se podría decir que es el mismo caso, ¿no?
0: Sí, ese tiene todo el sentido también.
3: Que son personas, bueno, es que hasta qué lugar puedes llegar, hasta qué punto es válido el origen de alguien, también podemos decirlo, ¿no? Porque una cosa es que tus dos papás sean argelinos o de Egipto, lo que sea, y vos creces en Francia, pero tu cultura y todo es de tus papás, pero igual vas a jugar con Francia, entonces hasta qué punto ya se vuelve hasta un tema...
4: ¿Sabes por qué a mí me parece muy interesante? Porque prueba la adaptabilidad de las personas. Porque no es lo mismo ir a un vestuario. Les doy un ejemplo. Aquí en El Salvador, y esto no es ningún secreto, digamos, hay un grupo de chicos que hablan inglés y hay otro grupo de chicos que no hablan inglés. Uh-huh. Entonces yo creo de que el equipo se hace cuando los que hablan inglés intentan aprender español y empiezan a adaptarse. Y ya no se forman clicas, porque en un vestuario de fútbol siempre hay clicas. Entonces el equipo te llama a disolver la clica para que armes un grupo entero, pero eso es un reto permanente. Lo mismo en Holanda, lo mismo en todos los países.
5: Vamos a una pausa comercial y volvemos con más del Morning Mundialista. Quiero recordarles antes que el WhatsApp está abierto, es el WhatsApp de Radio Femenina el que vamos a usar en esta edición, pero también puedes escribir a Radio Láser Inglés
2: 7784-1670
5: y también puedes escribir a Radio Fiesta, el de Radio Femenina 2224-2411 para que nos hagas llegar tus comentarios y opiniones. El ritmo que nos une es la canción de Ryan Castro para la Selección Colombia en este Mundial 2026. Con eso nos vamos, es el Morning Mundialista.
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0: Fíjate que Rigo escribió al WhatsApp de la Láser y dice: Jorge, hay un caso de la selección de El Salvador y Estados Unidos que son hermanos, dice. ¿Ustedes tienen conocimiento de eso? Caso,
1: no, es claro, hermano, claro, los Roldán. Ambos nacidos en Estados Unidos. Cristian va a jugar el Mundial con Estados Unidos. Segundo Mundial, uh-huh. También estuvo en el anterior. Y Alex jugó con El Salvador entre el 21 y el 23.
0: Va.
1: Perfecto. Se enfrentaron una vez en la eliminatoria, en el Cuscatlán.
0: Algo caso sucede igual que Alemania gana, El Salvador está en la
3: cabal. ¿Y por qué no quiere Alex jugar con El Salvador? Eso, ¿lo ha dicho bueno, silencio en cabina. nada que hablar al respecto.
1: Es una decisión personal.
3: Sí, sí, sí.
2: Es que somos especiales.
0: Se enojó.
3: Sí. Somos especiales. fue muy incómodo.
0: ¿Con quién se enojó? ¿Con Bolillo? ¿O con el otro?
2: No, ni el Bolillo, ni se conocen.
0: Ah, no, hombre.
2: Fue antes.
1: Desde el 23 que no viene.
0: Rodríguez. Ah, o sea que fue, se puso.
1: Fue por el ciclo anterior. Sí.
2: Ah. Por idiosincrasias, manierismos y tonterías.
0: ¿Cómo no?
4: Bueno, por aquí nos escribía David al WhatsApp de la F. Buenos días. Yo pienso que los que escogieron jugar por un lugar distinto al de su lugar de nacimiento, casi siempre tienen una motivación extra porque ellos escogieron jugar para ese equipo por la razón que sea, pero eso fue su elección al final. Oh my God.
0: Hey, el WhatsApp de la fiesta 7699-0121, que también puede escribir ahí.
4: Perfecto. Así que bueno, aquí tenemos otra opinión de Marvin, pero no sé si quieren entrar en esto. La

0: canción de Julieta Venegas, la niña futbolista que ha causado polémica en redes sociales.
1: Ha dado mucho de qué hablar, como dice la madre.
2: Hablemoslo, pues, hablemoslo, entremos.
0: Es como un cover, ¿no? No es una canción que sea original de Julieta Venegas, ni es una canción que sea de parte del álbum de la FIFA, pero pues ahí sale hablando de la niña futbolista, que con unos compañeros se reían, yo no alcanzaba tanto, pero me dicen, ¿cómo es que la niña se inscribió en la selección? No la convocaron, sino que en la canción dice que la niña se puede inscribir a la selección.
3: ¿Cómo se llama la canción?
0: La niña futbolista. Uh-huh. Así es, ¿verdad?
1: Sí, pero la han funado, ¿verdad?
0: La han funado, sí. Porque es una...
1: Ya está buscando penado ya la canción para que la podamos disfrutar.
3: Sí, es que no, fíjate que no está tan... Solo es un video el que ha lanzado.
0: Julieta Venegas, canción. La niña... Sí, quizás no, yo no lo encontré
3: también.
0: Pero es original, mi estimado Luis David Penado, de una banda que se llama Los Patitas de Perro, si no estoy equivocada.
3: Sí, qué yuca. Mira, yo no... Realmente no tenía esperanzas en que Julieta Venegas hiciera una canción mundialista. No creo que alguien haya estado esperando la canción mundialista de Julieta Venegas, pero es un buen esfuerzo, ya que ninguna de las del álbum de la FIFA está realmente posicionada, digamos.
2: Creo que en México, sobre todo, habrá diversas aproximaciones al mundial desde el punto de vista de los artistas y muchas veces van a ser enfoques críticos, ¿verdad? Así es que barata la sacó el mundial que la Julieta se pusiera. Tranquila.
0: Lo mencionábamos, ya la canción de I Show Speed, Speed ya es parte oficial del álbum
3: Champion
0: del mundial. Ahí hay una canción de Danny Ocean, la recomiendo. Hay buenas canciones, ninguna, como hemos platicado.
1: ¿Y esa que decís en inglés, cuál es?
0: El Champion, creo que se llama, si no estoy equivocada.
2: La de Speed.
0: La de Speed.
1: Esa, para ponerla, vea.
3: Esta es Julieta.
1: El estilacho de ella.
4: Hace tiempo en la ciudad vi una niña especial.
0: Se siente la
1: vibra.
2: Se siente la vibra futbolera.
4: Daba patadas a un balón.
2: Sí.
0: Ahí va esa parte agarrada.
4: Sin embargo, su papá.
0: Ahí viene la parte
2: de la ola.

0: selección.
1: Sí, sí, sí.
2: Una niña no puede jugar fútbol. Eso dicen los niños del salón.
3: A mí me gusta.
1: Está simpática, está simpática.
0: Quizás para el, sí, para el mundial de mujeres, ¿no? Lo digo en serio, porque ahorita.
1: Sí, como... sí.
3: No, sí. Yo creo que, mira, a mí me parece que.
0: Es muy juguetona que la niña se pueda meter.
3: A mí me gusta la canción, pero para el mundial la siento suave.
0: Sí.
4: Ah, no, ajá, pero es que eso, yo creo, sí, que esa, sí, fue, sí, una onda ahí de piliar, ¿verdad?
3: Sí,
4: pero
3: sí,
4: y yo siento que México es un país un poco machista, ¿verdad? Y entonces que te saquen ese tipo de canciones, o sea, el mexicano se enardece, creo.
3: Lo otro es que yo no sé si ella quiere que la relacionemos con el mundial, fíjate, realmente. O si solo está aprovechando como hay una buena ocasión, pues, para hablar, sí, de este tema.
4: Y además la, ajá, canción está bonita,
1: sí, mira, son, sí, como dice la música clásica, variaciones sobre un
4: piqueala
1: mismo tema.
4: Cristian.
1: Sí.
4: Piqueala, Cristian.
1: No, todavía no me han dado pic.
4: Hey, a mí lo que sí me ha llamado mucho la atención son todos estos videos que están sacando de las llegadas de las selecciones.
1: Ah, sí.
4: Argentina, la de Noruega, España. Nike sacó un comercial espectacular. Men, sí, ¿cómo funciona esto ahora, verdad?
1: No, la mercadotecnia está a tope ahorita. Uh-huh.
5: Que los noruegos llegaron como vikingos.
4: Como vikingos.
5: Sí, una puesta en escena tremenda.
4: Espectacular.
0: Estuvo súper chivo.
1: Sí, dos días después están casi en calzoncillos tirados en la cancha, no aguantan,
0: no
1: el calor.
0: No aguantan el calor. Sí. Sí, es cierto, creo que se, sí, viralizó bastante esa imagen de... Yo no sé si ellos entienden que se van a quemar más, pero bueno, cada quien, ¿verdad? O sea, si hubieran puesto a la sombra, sí, pero ahí estaban exhaustos. Y creo que no son los únicos, la única selección que ya dijo, mire... Está muy caliente. Y eso que no se ha puesto lo más caliente que va a estar.
4: Sí. Sí. No, y dijo que no han jugado en San Miguel a las 3 de la tarde,
1: Pinto. No, no, se han sentado en esas gradas. Mira, Rodrigo, yo no me acuerdo si por el Mundial del 94, que fue también por esta misma época, en Estados Unidos hubo quejas por el clima.
5: Claro que hubo quejas,
1: sí,
5: por el,
1: sí,
5: clima.
1: ¿Verdad que sí?
5: Bueno, la final fue jugada al mediodía, con un calor intenso, en Los Ángeles, en el Rose Bowl. Y fue tremendo, o sea, los jugadores acabaron muertos. Por eso a la final fue un 0-0 espantoso, porque ya no daban más. O sea, más los europeos, que están acostumbrados a jugar, como dice, viven en un country, tienen todo, y todo es ideal, y de repente van a Estados Unidos en ese verano horrible, jugar al mediodía, porque, ojo, el mundial es el mundial en Europa. O sea, vamos a jugar en el primetime de la televisión europea. Sí. Nuestro primetime no importa, te tiene que ver en los grandes mercados de Europa, porque ahí está el dinero del fútbol. Entonces, es al mediodía Estados Unidos. Uh-huh. No, es cruel. Pero se quejaba en México 70, ya se quejaba. Sí. En el 86 ya se quejaba, porque México 70, el 86, uh-huh, fue el mediodía mexicano, uh-huh, en el Azteca. Sí,
1: Se quejaban los sudamericanos en el 86.
5: Los argentinos, imagínate, ya se quejaban en ese entonces.
4: ¿Y hoy cómo van a hacer?
5: No, pues que la soquen.
0: Van a hacer como recuperación en lugar de 3 minutos, 6 minutos. Sí. Unas cositas ahí vi yo.
5: Sí.
0: También me parece muy divertido traer a colación. Estoy recordando todo lo que ha pasado Japón ahí con la sede que les dieron, sí, y que sale Kubo a dar su
5: teclado. Sí, no.
4: Sí, hombre. Vaya, pero fíjate que esas cosas, bueno, para un partido, el ritmo, ¿verdad? Pero sí, también ahora la FIFA, estoy viendo en el gráfico que tiene nuevas reglas, cambios importantes para hacerlo más dinámico. ¿Qué, sí, piensan ustedes de esas cosas?
5: A mí está espectacular. Uh-huh. Espectacular, sí, porque un equipo, vos vas ganando 2-0, va ganando 2-1, uh-huh, faltan 3 minutos y de repente a todos tus jugadores se tiran, ay, me duele acá, ay, me duele. Ahora, si vos haces eso, te salís un minuto del partido. Uh-huh. O sea, no podés, si fingís, andate y deja tu equipo con 10.
4: O sea, tipo foul de hockey.
5: Sí, exactamente.
4: Ahora, penalidad de minutos.
5: Sí, penalidad de minutos. Uh-huh. Ya no es así nomás.
1: Y vamos a tener pausas de hidratación en todos los partidos. Es decir, que en la práctica tendremos un partido en 4 periodos. Uh-huh. O cada tiempo va a tener de 2 pedacitos, pues.
0: Uh-huh.
1: Y en
0: poner...
1: medio pueden hasta meter algún anuncito mientras los jugadores están ahí
0: se
1: calentando.
0: Se pueden poner una mochilita de esas que ocupa la gente. Deberían, ¿de?
4: Ah, de las que andan en bicicleta, que tiene una pajillita.
3: Y el cooling break, ¿en realidad nació por el calor o si era algo comercial? Es un tema comercial de la FIFA, de vender el espacio.
5: Mira, los gringos han querido meterle time out desde hace años. Es más, la MLS, todos quisieron hacer eso. Pero ahora sí creo que está justificado por las altas temperaturas del mundial, de verdad.
1: Por supuesto, hay un gran debate, porque de hecho algunos colegas nuestros, entre ellos Diego López, a quien envío un saludo, hoy viaja hacia la Copa del Mundo, por cierto, y nos va a tener informados en los diversos espacios deportivos el señor Diego López. Hay un gran debate porque algunos dicen que están matando el espíritu del juego con tanta interrupción. Sí. Y vemos otro, bueno, el señor Arias es literalmente un revisionista del fútbol y él está de acuerdo en todos los cambios.
5: Sí, o sea, a mí me encanta bueno, que se adapte, porque para mí el gran ejemplo es la NFL. Y la NFL cambia permanentemente y no estás atentando con la naturaleza del fútbol. Fútbol está también, vamos a ver, hace 100 años no existía el offside. Y me imagino que en el año 25 dijeron, uy, el offside va a matar el fútbol. No, la evolución es permanente y no mata el deporte.
4: Pero para los que son como más puristas, ¿crees vos que esos cambios le molestan?
5: Yo creo que a los más puristas les gusta quejarse. Así como los viejitos del show de los Muppets, ¿viste? Los que estaban en el palco.
4: Es lo que yo le digo al Tololo. Siempre se está quejando. Que tiene
5: solo quejándose pasa. Queja, tras queja, tras queja. Son tóxicos.
1: Yo no sé, mira, está bien, pues, verdad, el espíritu del juego y todo lo que querrás, pero también se ponían al uso de la tecnología para aplicar el reglamento, cuando el espíritu del fútbol en el fondo es que sea un deporte de caballeros en el cual cuando alguien viola las reglas tiene que ser sancionado. Entonces el VAR te garantiza o aumenta la posibilidad de que un comportamiento indisciplinado o sea castigado, pues. Ve.
4: A mí el VAR sí me llega, fíjate. El VAR sí me llega.
1: ¿Cuál? ¿Cuál de todos? Aquí cerquita.
4: Que estaba allá en el Café Concert. les manda saludos a Alejandro Flores de Santana, ya está escuchando la gracia.
1: Grande, Alejandro, un abrazo. ¿Qué más? ¿Qué más?
3: Habría cosas que no, que habrían sido distintas sin el VAR en mundiales.
5: Toda la historia de los mundiales.
4: La mano de Dios.
5: Argentina no fuera campeón en 86, Inglaterra no ganaba el mundial 66. Un montón de. Sí. Toda la historia cambiaba con el VAR.
1: Sí, Corea no habría llegado ni a semifinales en el 2002. Sí. Y El Salvador tal vez no habría comenzado perdiendo tan temprano contra México.
5: Exacto,
1: en el
5: 70. México no ganó ese partido por el árbitro. Sí.
4: Ay, verdad.
1: No lo ganó por el árbitro. Bueno, el primer gol fue un robo.
5: Y
1: hablando, mira, hablando de quejarnos, los salvadoreños somos tan quejosos con los árbitros.
5: Totalmente.
1: ¿Verdad?
5: Sí, siempre.
1: Tóxicos también.
5: Y que nos creemos la víctima.
4: ¿Cuál era el árbitro este que cada vez que le pitaba la alianza ya sabía vos que iba a haber problema?
1: No, la alianza no.
4: ¿Cuál es?
1: Ahí sí, no.
5: Los aliancistas se quedan de todos los árbitros. ¿Qué piensan que están todos en contra de ellos?
4: Pero más ese.
1: Todo el Aguilar Chica. Oye,
4: bien sabes quién es, ¿verdad?
1: Ídolo. Ídolo, ícono, máquina. Ay, hombre. Ey, ¿y por qué no le recordamos a la gente los horarios de los primeros dos partidos?
3: Muy bien.
0: Una
3: de la tarde, México contra Sudáfrica. Eso es el jueves, este jueves. Horario de mediodía para México, que se va a inaugurar. Se toma una cucharada de su propia sopa, la verdad, porque debutar a mediodía no va a ser fácil. ¿Cómo ven ese partido inaugural? ¿Ustedes creen que Sudáfrica le puede dar el campanazo a México?
4: Yo quisiera saber qué venden en el Azteca para ver el partido. Ustedes han estado en el Azteca, sí, ¿verdad? Sí. ¿Y qué venden, vos? Taquitos.
1: De todo.
4: ¿Cuál es la venta dentro del estadio?
1: De comida, decís,
4: sí,
1: tú.
4: ¿O qué pensabas?
1: Hot dogs. Una hamburguesa.
4: Tacos no venden.
1: Tacos no sé si venden, yo de saber, no recuerdo. Uh-huh. Afuera.
4: Ya, pues me imagino que hasta
1: en la explanada alrededor de todo, güey.
4: Y es bonito el ambiente afuera, Rodrigo, el Azteca.
5: Yo nunca he ido al Azteca.
4: ¿En serio?
5: No, nunca he ido al Azteca.
1: Rodrigo ha ido a casi todos los estadios de Estados Unidos, pero
5: no al Azteca. En México fui al de la UNAM a ver un partido de Pumas, pero no fui al Azteca.
1: Por cierto, hablando del partido de México-Sudáfrica, ya les vamos a contar a dónde podrían ir a verlo, porque hay un fanfest aquí en El Salvador.
0: Ah, sí, es cierto. Bueno, y Corea del Sur, Chequia, a las 8 de la noche.
5: A las 8 de la noche, correcto.
3: Nos vamos con una recomendación de Héctor Rivera de Radio Fiesta, Ricky Martin y la Copa de la Vida, específicamente para este día. 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
1: Fíjese que aquí Mario Lenarducci escribió allá, vea, la láser, y dice: ¿recuerdan que Arjona decía que Estados Unidos quería meter cuatro tiempos fuera para vendernos? Para cuatro tiempos fuera en su álbum Si el Norte Fuera el Sur, dice. ¿Se acuerdan ustedes de eso?
2: Yo no recuerdo.
3: La perra sin las estrellas.
0: Ya vamos. Yo he procurado olvidar ese álbum. No sé qué, no sé.
1: Ey, bueno, y también nos escribe alguien de Ed, está en Kansas, que dice: qué sabroso y buen programa deportivo. Pregunta: ¿qué opinan de los precios de entrada y qué tanto puede afectar el evento? Está en Kansas, no muy tradicional en el Yogo Bonito. 1,500 la más barata, dice.
2: A mí me parece una exageración y un abuso de parte de la FIFA. Pero bueno, es la ley del mercado. Es bien difícil. ¿Qué es lo que la FIFA argumenta? Me parece válido también. Ellos durante casi un siglo han vendido entradas de mundial. Y en las últimas décadas, la entrada por reventa alcanzan esos precios. Entonces ellos dicen: bueno, mejor esa porción del pastel no la llevamos nosotros de entrada. ¿No? Lo cual obviamente es una lógica económica, pero excluye a una gran parte de los aficionados que tradicionalmente van a los mundiales.
3: Eso comentaban, de hecho, especialmente en México, hay personas que han entrevistado y como se pueden imaginar, dicen: yo fui en el 86, o sea, cuando había un mundial aquí en México, llevé a mis hijos, a mi familia, y ahora sería imposible. Poder ir con tu familia. Imagínate cuánto te saldría ir con tu familia, aunque seas mexicano, aunque seas estadounidense. Llevar a tu familia a un partido del mundial es
4: imposible. ¿Cómo funciona esto? O sea, como que de entrada el precio que tenés es el de la reventa.
2: Sí, sí, sí, exactamente.
3: Y hay una reventa FIFA también, ¿no?
2: Todavía hay una reventa FIFA. Ellos también coordinan.
4: Reventa de la reventa.
2: Reventa de la reventa.
4: Y todo le queda a la FIFA.
2: A la FIFA.
4: Bueno, una gran forma de aprovechar los recursos, diríamos, pero desgraciadamente es en el fútbol, sí, que está pasando.
1: Y lo venden.
2: Venden, claro.
1: Sí.
2: No creo que se vendan los partidos menos atractivos. Pero vamos a los de Argentina, los de Alemania, eso sí se van a vender.
4: España,
2: Brasil, eso se van a vender.
4: ¿Y las entradas de $60 que salieron?
0: Uy, Dios. Esas eran de Cabo Verde, Uzbekistán. Arabia,
3: sí,
0: cosas así.
3: Sí, no.
1: Es el de la final de aquí.
3: Pues de hecho, esos partidos. Esos partidos ya publicaron cuáles son como los que menos entradas, entre comillas, han vendido, o no sé si todo está vendido, y son justamente partidos que no son tan llamativos. Sí. No sé si al final van a llevar buses de gente o cómo van a hacer para llenarlo.
2: No creo. No, pero no, es bien difícil que vean un... Incluso ahorita estoy viendo un Haití-Escocia, que es en los próximos días. No sé, Suecia-Túnez. ¿Cuántos suecos y tunecinos hay en Estados Unidos? No creo que viajen tantos.
3: Sí.
2: Y son estadios enormes, ojo. Son estadios de NFL todos.
3: Sí.
2: Así es que...
0: Sí, veremos muchos estadios vacíos, al menos en la primera ronda.
2: Sí, sí, sí.
0: Sin duda.
2: Las tomas de la televisión tienen que ser selectivas para no enfocar todas las tribunas vacías.
0: Ahora, no va a ocurrir como en el Cusca, que van a abrir las puertas al medio tiempo.
2: Así.
3: Eso es lo que yo quisiera.
1: Cabal, man. Y la majada de sol pasándose a sol preferente. Porque ya les dieron chance. Ajá. Es que lindo El Salvador.
0: Es que somos preciosos. Somos una chulada.
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0: Bueno, en el bufete mundialista, el mundial todavía no arranca oficialmente, pero ya la vibra anda por acá. El primer día de partidos es el próximo jueves y, como decíamos recién, primer partido a la 1:00 p.m, México-Sudáfrica en el Azteca. Y a las 8:00 p.m, República Checa contra Corea del Sur. Ese se juega en Guadalajara, ¿verdad, mi estimado Rodrigo?
1: Correcto.
0: 8:00 p.m.
2: ¿Y ese cómo lo ven, el segundo partido?
3: Corea-República Checa. Pues mira, son competitivos los dos, pero por ahí no tienen el mismo apil que... Uh-huh. Vamos a tener un montón de partidos que hay que hallarles el ángulo.
0: Uh-huh. ¿No? Tiene un gran look de 0-0 ese partido. A los checos yo los vi eliminar a Dinamarca. Sí. Le costó mucho el repechaje, una selección muy sólida, pero de esos equipos europeos de Europa del Este que son un poco pan sin sal.
2: ¿Y Costa de Marfil, vos?
0: Ese está en el grupo de...
2: Pero acaba de jugar con alguien, ¿verdad?
0: Le ganó a Francia.
2: Vaya, ¿ves? Fíjate, vaya. Entonces, sí. Tampoco es que Costa de Marfil, pobrecito, ¿ves?
0: No, un equipo muy sólido. Sí,
3: el grupo E. El grupo E junto a Alemania, Curazao y Ecuador.
4: Sí, grupo de la muerte ahí con Curazao.
2: Cuídense de Curazao.
5: Que miren, Curazao tiene una de las camisas más bonitas del mundial y no la va a poder usar. Eso salió ayer, creo, que habrá equipos que llevaron equipaciones que no se van a poder poner.
2: ¿Por qué?
5: Y esa de Curazao es una. Porque ya determinaron qué uniformes se van a usar en cada uno de los partidos de la fase de grupos.
2: Y a alguien se le olvidó.
5: No, y simplemente no, en ninguno de los tres vas a usar ese. Entonces lo llevaste y no te lo vas a poner.
4: No, pero si siguen avanzando, sí se lo van a poder poner.
5: Eso sí. Ojalá que sí lo logre Curazao.
4: La sorpresa.
5: Difícil pronóstico.
0: Mira, me ha llamado mucho la atención. Bueno, siempre uno ve camisas, la clásica de Argentina, la clásica de Brasil. Pero he visto a mucha gente aquí en El Salvador con la camisa blanca de España.
2: Simón.
0: ¿Verdad?
5: Sí.
0: Y para no ser la equipación titular, veo que ha pegado bastante en el gusto del público.
2: Está bien bonita esa camiseta.
0: Está bonita esa camiseta.
2: Y a mí, hoy iba a traerla, fíjate, pero se me olvidó.
0: Mejor que no.
4: Pensé que ibas a decir que las camisas para chuchos que han salido, que es la que te llamaban la atención, de todas las marcas han salido. A ver, oficiales. Bueno, de dos marcas al menos.
5: ¿Con España?
0: ¿En serio?
4: Sí, ¿verdad?
0: Eso sí no lo he visto.
4: Adidas y Nike han sacado camisas para chuchos oficiales.
2: Bueno, espérate, ¿y al fin es Nike o Nike? O de cualquiera de las dos.
5: Yo decía Nike. Se veía más estilizado.
0: Mi hija diría 6-7.
2: ¡Oh, loco!
5: Mira, que aquí hay un tema con España, porque Jorge es fan de España desde toda
4: de la
5: vida.
4: Cuna.
5: Sí.
2: España siempre.
0: ¿Y por qué?
2: Porque igual que Rodrigo, tengo parientes en España.
4: Por aquí nos escriben: las entradas a los partidos de México en el Mundial ya están vendidas en reventa palco. No, ya están vendidos. En reventa palco y platea cuestan entre 35 mil y 45 mil dólares cada uno.
0: No.
2: ¿Cuánto dijo?
4: 35 mil y 45
2: mil. Igual que los de la NBA, que también 190 mil dólares un boleto, vos. Qué terrible.
5: Y la gente de los palcos de la Azteca se estaba quejando porque no los van a dejar entrar.
4: ¿Qué pensaban?
5: Sí, no. Si tenés palco en el Azteca, viste todo, viste Dua Lipa, viste. Pero no, el Mundial no, hermano.
2: ¿Y por qué hacen eso? No.
3: Pues? Es que la FIFA es la dueña de los estadios durante el Mundial. Sí, sí. O sea, unos días antes del Mundial se vayan todos. La FIFA maneja los perímetros, todo lo maneja la FIFA.
2: El hacha.
4: Un gran poder que tienen.
5: Y hay octavos de final en México.
3: Sí, sí.
0: Ah, de hecho, si México gana su grupo, creo que juegan en el Azteca.
3: Juegan en el Azteca octavos de final. En 16avos.
0: 16avos.
3: Sí, y octavos.
0: México nunca ha perdido en el Azteca en partidos mundialistas. Ya jugó 7 partidos en el Azteca. Sí. Y nunca ha perdido.
2: Pero si empate y gane.
0: Sí. Empate y gane. Bueno, una vez le eliminó a Alemania ahí en el Azteca, pero habían terminado 0-0.
3: Sí. No, el partido del 86 fue en Monterrey.
0: Ah, no, ese fue en Monterrey. Sí, tenés razón,
3: sí.
0: Rodrigo.
3: Sí, los mexicanos calcularon mal y eligieron que las segundas rondas iban a ser fuera de la Azteca. Eso.
0: Fueron las dos primeras rondas y contra Bulgaria.
3: Sí.
0: Eso fueron.
3: Contra Bulgaria en el Azteca. Uh-huh. El 86 o cuarto se fueron a Monterrey. Uh-huh. Y en el 70 jugaron en Toluca contra Italia, que Italia le ganó 4-1. Uh-huh.
2: Sí. Eso no le pareció a Quetzalcóatl.
0: Así es que definitivamente sí. México... Yo entiendo, la gente está restregándose las manos de que México va a debutar ganando y es lo más probable. Pero esos precios son una locura.
3: Yo creo que sí.
0: O sea, ¿quién va a ir a ver ese partido?
2: Hey, aquí me están pasando que los dueños de palcos de la Azteca sí los van a poder usar sin costo porque ganaron una demanda, dice. Habría que investigar ahí.
5: Mira.
4: Qué rápido se los solucionaron ahí.
0: Pero ¿quién paga 45 mil dólares?
2: Quien va a pagar a la FIFA es el Estadio Azteca, dice, por el uso de esos palcos.
0: Ah. Ok.
5: Ah, la, ya la empresa.
2: Ah, pues sí,
5: la,
2: pero ahí es Televisa. La empresa. El dueño del Azteca es Televisa.
3: Es Televisa.
2: Igual que el de América.
5: Y Banorte ahora, ¿no?
4: Es que el Banorte, ajá, es el Azteca.
3: Sí. Ajá. Sí, es que Banorte paga para que siga, el estadio se llame así.
4: Pero ajá, por eso.
3: Sí, sí.
2: El coloso es Santa Úrsula.
4: Así como ahora el GNP Seguros, que es el Foro Sol.
0: Ajá. ¿Ah?
3: El Foro Sol.
0: Ah, sí,
4: ahora es el GNP Seguros y uno se queda. Sí. ¿Qué?
2: Sí. ¿Cuál es ese?
4: El GNP Seguros es el Foro Sol.
5: Y si yo te digo el estadio Banorte, vos caes de entrada. No.
2: Agarro para Jalisco.
5: Para Monterrey, Banorte, me voy a Monterrey.
0: Mira, ¿y ustedes creen que la gente ya entendió bien a dónde va a ver los partidos?
5: Yo creo que
0: me
5: no.
0: Me refiero a la gente aquí en El Salvador.
5: Yo creo que no, yo creo que estamos esperando al jueves, creo yo.
0: Yo siento que sí, creo que los salvadoreños somos bien distraídos en un montón de cosas, fíjate. Uh-huh. Y estamos tan acostumbrados a ver gratuitamente un montón de cosas en la televisión, o al menos eventos deportivos, uh-huh, que sí creo que este mundial vamos a ver mucha confusión en los primeros días.
4: Uh-huh. Igual, porque yo creo que la gente considera que lo va a ver como toda la vida lo ha visto ahí.
0: Así es.
4: Va a prender el televisor o va a sacar su antena, ¿no? Que tiene ahí por ahí guardada. Sí, que uno sacaba para quitar el y poner la antena.
5: Eso te va a pasar en las redes, mencionábamos, de hecho, que ahorita sí, vas a abrir tus redes, claro. Y el primer post siempre va a ser el mundial, de lo que acaba de pasar, algún gol interesante.
2: La FIFA no transmite esos partidos en vivo, en YouTube o una onda así. No vea.
3: No. Negativo. Es más, la gran fuente de ingresos de la FIFA es la venta de derechos. Por lo tanto, quien compra los derechos tiene todo el poder del contenido. Uh-huh. ¿No? Y lo protegen de una manera. La piratería es muy combatida.
2: Vaya, porque por ejemplo uno sabe que si quiere ver un mascón de fútbol se mete a estos sitios particulares donde
4: cerras todas las ventanitas que te van a salir.
2: Sí, le das clic y ves el mascón. ¿Será que se va a poder hacer?
3: Yo no creo.
4: Creo que va a estar muy
2: bien. O sea, va a estar bien.
0: Muy difícil.
3: Sí. Es decir, porque la FIFA vende muy caros los derechos. Uh-huh. Y como los vende caros, los tiene que proteger.
0: Y han desarrollado al máximo las herramientas para detectar ese
4: con
0: tipo
4: IA,
0: de.
4: Sobre todo.
0: Sí. Uh-huh. Ese tipo de piratería.
5: Uh-huh. O sea que pelotita.com ya.
2: Bueno, te fuiste de Chicagüita.
5: No va a poder funcionar ya.
0: Así es que la recomendación para quienes nos escuchan, si quieren ver los partidos del Mundial, infórmense bien. Hay un montón de páginas y de servicios de medios de comunicación en los cuales ahí está detallado qué partido va por qué medio aquí en El Salvador para que no se queden sin ver los partidos.
4: Sí, aquí pues tenemos ya, recordarles, ajá, que este jueves 11 inicia el Mundial con México-Sudáfrica a la 1:00 p.m. Ajá. Y el segundo partido de la jornada es Corea del Sur-Chequia a las 8:00. Investigue bien, como le dice Cristian, a dónde los va a ver y con quién, y qué va a comer, sí, y qué va a cenar.
0: Y por cierto, la Embajada de los Estados Unidos Mexicanos dará un fanfest, desarrollará un fanfest en la Plaza Universitaria en el Centro Histórico. Así es que si usted va a andar por ahí, si quiere pasarlo bonito, si quiere ver un poco de la cultura mexicana, y bueno, es que esa gente es generosísima, ¿verdad? Le gusta tirar la casa por la ventana, pues ya está esa sede diplomática divulgando, invitando a toda la fanaticada salvadoreña para este jueves a la 1:00 p.m.
5: Llegamos al final de la primera emisión del Morning Mundialista.
2: Ya subo, ¿no?
5: Sí, ya.
2: Porque solo una hora,
0: ¿no? Es que mucho hablaste de la alianza.
2: El niño llorón y la muchacha que lo pellizca.
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2: Sí, señor.
5: 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Muchas gracias a este tan distinguido panel por iniciar el camino hacia la Copa del Mundo, que ya hasta el jueves comienza este gran torneo. ¿Qué tal?
0: Solo deja claro que no se puede venir con camisetas de selecciones como la española.
4: Yo me iba a comprar mi camisa ahí con la cara de la Minya Maya, no la voy a traer.
0: No, vos sí podés. Él, señor, él es el que no.
2: De la alianza,
5: va. Cristian Villalta, Rodrigo Arias, Jorge Bustamante, Gaby Rivera y su servidor David Penado en los controles. Ha sido el Morning Mundialista. Gracias, chicos. Gracias a la audiencia. Nos escuchamos mañana y nos quedamos con una recomendación de la piqueadora de Radio Femenina, Gaby Rivera, que nos dijo partidazo de Danny Ocean, y con eso nos vamos.
2: Güey, niño.
0: Bárbaro.
5: Adiós.
2: Full Harmony.

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5: Buenos días, con mucho gusto. Llegamos a las 9 de la mañana con 4 minutos. 9-4.
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2: Oye, mamita.

0: Bueno. Del corazón. Ya estamos listos nosotros acá, para arrancar con una edición más de Asesoría Migratoria con nosotros Margarita Giralde Trejo, quien nos trae siempre lo que acontece con las noticias de migración hacia los Estados Unidos. Y la invitación para que usted se una a nosotros. Si tiene alguna pregunta, vamos a estar una hora con usted. Así es que le dejamos el 7699-0121. Yo soy Verónica Rivas y junto a Joseph Acosta vamos hasta las 12 del mediodía en el turno del dúo dinámico. Margarita, buenos días.
1: Buenos días, Verónica. Buenos días, Joseph. Y buenos días a todos. Que el Señor nos bendiga en esta mañana lluviosa.
0: Así es. Dicen que viene por ahí un huracán, iba a decir.
1: Un ciclón, decía.
0: Un ¿cómo se llama? No. Ay, ¿cómo se llama cuando estaba de llover y llover?
1: Ah, una onda tropical. Pero dicen que no es tanto tropical, que es algo que se está levantando, bueno, que ya se levantó en el Pacífico, que no es onda tropical, pero es un poquito más fuerte.
0: Bueno, vamos a dar información del clima más adelante. Y ahorita nos vamos a enfocar en asesoría migratoria. ¿Qué nos trae Margarita de nuevo?
1: Bueno,
0: buenas noticias, malas noticias.
1: No, siempre las noticias de las personas, pues, que no se crean todo lo que ven en redes sociales. Aquí le traigo las noticias de Migración USA oficial que están en WhatsApp.
0: Okay.
1: Dice, la frontera de los Estados Unidos no está abierta a la migración ilegal. Quienes crucen ilegalmente serán expulsados de inmediato y enfrentarán una prohibición de reingreso. No arriesgue tu vida, no arriesgue tu futuro y tu dinero. ¿Qué dijo Marco Rubio? La migración irregular masiva afecta a países de origen, tránsito y destino. También fortalece a redes criminales dedicadas al tráfico de personas, drogas y armas, mientras exponen a los inmigrantes a riesgos y abusos. No lo intente, decía Marco Rubio. Un rumor que se ha estado dando en redes sociales, que dice, videos en redes sociales muestran que los coyotes cortan barrotes del muro para cruzar fácilmente. La realidad, la frontera está altamente vigilada. Los coyotes no muestran las detenciones de las personas que intentan cruzar a los Estados Unidos. Los coyotes, dicen, usan esas imágenes para hacerte creer que cruzar ilegalmente es rápido o seguro. No lo es. Puede ser detenido, deportado, abandonado e incluso perder la vida. Son trampas. Y, ¿saben qué? Hay hasta drones ahora en la frontera. Están también las cámaras térmicas que detectan personas, el calor humano y también el calor de los animales. Así que no lo hagan. Hay vías legales como emigrar a Estados Unidos, hay vías legales como ir siempre y cuando usted logre convencer al oficial consular que usted es una persona estable aquí en El Salvador y que cuenta con el recurso financiero para financiar su estadía y boleto en los Estados Unidos.
0: Ok, bueno, ahí están las recomendaciones. Estas creo que se pueden repetir porque siempre hay personas, yo sé que la necesidad, ¿verdad? A veces uno hablar desde el privilegio o cualquier otra cosa es fácil, pero también hay que ser realistas que pueden suceder cosas como perder la vida, caer presos, tanta cosa que también nos puede pasar en el camino, ¿verdad?
1: Perder tu dinero, porque son 8,000, $10,000 que cobran. Hasta donde yo me he enterado por personas que hicieron hace años, uh-huh, en esta década, intentaron cruzar, dice, pagaron $8,000, uh-huh, y que tienen 3 intentos.
0: Imagínese.
1: Y si en el tercer intento ya no pasó, perdió los $8,000, $10,000.
0: Sí, total. Bueno, es que la verdad no todos corren con la misma suerte.
1: Exacto.
0: Así es que hay que pensar bastante bien si se intenta o no. Bueno, antes de seguir, les tengo por acá esta información que es bastante importante. Ya son las 9:18. 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Ya son las 9:18, tenemos algunas preguntas, algunos mensajes a través del WhatsApp, el 7699-0121. Está a su completa disposición. Y también, si usted gusta llamarnos, si se le hace más sencillo, las llamadas son al 2224-6180. Y nos dicen: buenos días, licenciada. ¿Será verdad que les van a congelar las cuentas de banco a los que no están legales en los Estados Unidos?
1: Ese fue un anuncio que dio el presidente Trump la semana pasada, donde les van a pedir a los bancos que sean más exhaustivos en pedir la información legal de las personas que tienen sus cuentas bancarias. Eso es lo que se ha dicho, pero todavía no está como aprobado. Acuérdate que son proyectos de ley, pero no es algo que ya esté contemplado. Pero sí, lo dijo él, que iban a empezar a congelar las cuentas de las personas que no estuvieran legalmente en Estados Unidos.
0: Ok, perfecto. Son las 9:19 minutos. Vamos a irnos a una pregunta más. Antes de irnos a la pausa comercial, la primera de este programa. Recuerde que somos Radio Fiesta con asesoría migratoria. Tenemos 3 bloques para responder todas sus preguntas. Dicen: bendecido inicio de semana, soy residente permanente en los Estados Unidos y tengo peticionados a mis hijos mayores de edad. Mi consulta es si les afectaría o no que soliciten visa de turista mientras llegan sus resoluciones. Le agradeceré muchísimo su importante información.
1: No les afecta en nada su proceso de inmigración el solicitar una visa. Lo que sucede es que en el formulario de la visa de turista hay una pregunta si usted ha estado en algún proceso de inmigración. Ellos van a tener que contestar que sí, que están bajo el proceso, bajo la categoría F2B, y si ya tienen la fecha de prioridad, para que ellos vean cuánto tiempo les hace falta. Ahí el oficial consular puede determinar o decirle que espere sus papeles o le puede dar una visa como para ver si él no se va a quedar, o sea, una visa temporal de una entrada. Pero eso ya queda bajo criterio de los oficiales consulares en la entrevista.
0: Ok, Margarita, vamos a irnos a la primera pausa y ya volvemos con más información, ¿me parece? Ya venimos. Les recuerdo el WhatsApp a su completa disposición, 7699-0121. Margarita estará con nosotros hasta las 10 de la mañana, así es que aproveche consultar con ella de manera gratuita, por supuesto, acá en Radio Fiesta 104.9. Son las 9:21, atentos al tiempo. 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

0: Ya son las 9 de la mañana, 30 minutos. Seguimos con más de Asesoría Migratoria en este lunes 8 de junio, una semana más. Estamos iniciando con este nuevo mes, así es que para aquellos que van encendiendo su radio, el saludo muy especial para ustedes y también les invitamos a que hagan sus preguntas al programa de asesoría migratoria hacia los Estados Unidos. Aquí está Margarita Giralde Trejo para poderles ayudar con sus interrogantes. Nos dicen por acá a través del WhatsApp, hola, buenos días, tengo una pregunta. ¿Qué año están procesando la petición F2A? Mi fecha de prioridad es enero del 2023.
1: Según calendario de boletín de visa del mes de junio 2026, en la F2A van a procesarlo del 1 de enero 2025. Ahora, recordemos que el gobierno se cerró 60 días el año pasado, 21 este día, y todos los casos están siendo exhaustivamente investigados. Por eso hay un gran retraso ahorita en las peticiones familiares.
0: Bueno, ahí está la respuesta. También vamos a escuchar notas de voz a través del 7699-0121. Hola.
2: Muy buenos días, licenciada Margarita. Buenos días, Vero.
0: Hola.
2: Espero que se encuentren bien y que pasen un feliz día.
0: Gracias.
2: Y mi consulta es con respecto a qué requisitos se necesita para renovación de visa, ya que la visa se me vence el próximo año. No sé qué requisitos o qué podría hacer cuando se llegue la fecha estipulada de vencimiento. La escucho por la radio. Gracias y feliz día. Bendiciones.
1: Gracias. Gracias igual. Bueno, las renovaciones hoy por hoy, porque no sabemos si van a cambiar el otro año, pero hoy por hoy usted puede renovar su visa un mes antes o en el mes de vencimiento. Y las personas que su visa no ha expirado más de 12 meses pueden solicitar su renovación, así llamado como el buzón, y tiene que llenar formulario, lleva foto digital, foto impresa, el pago son 185 y su formulario DS-160 que se llena en línea y se manda por medio de la mensajería designado por la embajada.
0: Ok, perfecto. Vamos a ver qué tenemos a través de la línea telefónica. Buenos días.
3: ¿Hola?
0: Hola. Sí, vamos a reportarlo, Luis. Cuídate mucho. Dios. Bueno, vamos a ver qué más tenemos. 9:33 minutos. Así avanza el tiempo de rápido. También nos pueden escribir o enviar notas de voz. El WhatsApp está a su completa disposición. 7699-0121. Y las llamadas para que usted también haga sus consultas. Las puede hacer al 2224-6180. Buenos días, Radio Fiesta.
3: Buenos días, Verónica. Ando perdido, ando buscando la radio porque vengo a traer un boleto de Dreamland.
0: Ajá, estás al aire, amigo.
3: Estoy por Promaica, no sé por dónde queda la radio.
0: Amigo, pone en Waze Grupo Radio Estéreo, soy malísima dando, ¿cómo se llama?
3: Direcciones.
0: Direcciones, pero en el Waze no te perdés. Grupo Radio Estéreo te trae rapidito para acá, ¿oís?
3: Bueno, gracias, mamita, bendiciones.
0: Bueno, bendiciones para usted también. Vamos a ver qué más tenemos. Recuerde que estamos en asesoría migratoria. Si usted tiene alguna consulta, nos puede llamar al 2224-6180. Dejemos habilitada la línea para los que quieran hacer alguna pregunta de asesoría migratoria. Ya son las 9:34. Si no tengo preguntas, nos vamos a ir a la pausa comercial. Les damos por acá unos segunditos más para que se comuniquen con nosotros. Vamos a recordar también, Margarita, cómo ustedes están en las redes sociales, porque sé que ahí también nos informan sobre cualquier actualización acerca de asesoría migratoria hacia los Estados Unidos.
1: Claro que sí, nos puede contactar de lunes a viernes enviando un WhatsApp al 71-93-56-32. En San Miguel, martes y miércoles al 26-46-03-47. Y nuestras redes sociales, Facebook, Instagram y TikTok, como MG Servicios Migratorios.
0: Ok, Margarita, también, ¿dónde la podemos encontrar aprovechando? ¿Cuáles son las direcciones?
1: Aquí en San Salvador estamos en el World Trade Center, en la Torre 1, segundo nivel, con previa cita.
0: Ok, perfecto. Hola, buenos días.
4: Buenos días.
0: Sí, ¿le escuchamos, amiga?
4: Quería hacerle una pregunta. Fíjese que A mí me renovaron la visa hace como 6 años y no he ido por motivos de salud, no he viajado. Y así como están las cosas, a mí me da miedo que por no utilizarla me la puedan suspender.
1: No, para nada, no se preocupe. La visa va a estar vigente hasta las 12 de la noche del día que tiene impreso en su visa. No se preocupe. Bueno. Puede viajar cuando usted pueda. Siempre y cuando.
4: Muchas gracias. Uh-huh.
1: Bueno, ya sabe, a la orden.
0: Bueno, ahí está. ¿Qué nos iba a decir, Margarita, por si alguien también está con esa misma incógnita?
1: Bueno, las personas que tienen una visa de turista y no han viajado, porque cuando uno llena el formulario, bueno, pone una fecha tentativa de viaje, dice uh-huh. en la pregunta. Uh-huh. Si usted no ha podido viajar y pasan 6, 7, 8 años, no hay problema, su visa sigue vigente. Lo okay. que usted tiene que evaluar es que su pasaporte tenga más de 6 meses de validez y va a poder viajar con ambos pasaportes, el pasaporte nuevo y el pasaporte donde está la visa. No hay problema que no haya viajado por 8 años y vuelva a viajar okay. en este transcurso de este año o el año que sigue.
0: Okay.
1: No hay problema.
0: Bueno, ya son las 9:37, me dicen, puede repetir lo de la visa por buzón, dice.
1: Ah, okay. Bueno, las personas que su visa no tiene más de 12 meses de vencida pueden solicitarte por medio del buzón. Necesita llenar el formulario DS-160. Hoy el formulario lleva una foto digital y una foto impresa, okay. el pasaporte de su visa, el pasaporte vigente y la carta que le envía la embajada, que ellos ya están listos para recibir sus documentos. El costo es de $185. Si quiere el servicio gratis, va a tener que viajar hasta Plaza Mundo Soyapango o pagar $24 por ponerlo, ya sea en las oficinas que están aquí en San Salvador.
0: Excelente.
1: Si ya venció y no tiene 12 meses de vencida, uh-huh. la puede renovar sin ir a entrevista. Ahora, si ya tiene 13, 14 meses de vencida, ahí sí tiene que hacerlo con entrevista.
0: Ok, excelente. Margarita, tenemos una nota de voz. Vamos a escucharla por este lado. Hola.
5: Hola, buenos días.
1: Buenos días.
5: Un saludo para la licenciada y gracias. Para Verónica.
0: Hola, gracias.
5: Una pregunta a la licenciada. Quiero saber qué documentos me puede enviar mi hija de Estados Unidos para yo poder ir a solicitar la visa, ya que ella va a costear todos los gastos uh-huh. económicos, porque pues yo dependo de ella económicamente. Así que yo necesito saber para que ella me mande los documentos, pues uh-huh. Le agradecería ella me diga qué documentos para yo decirle cuáles son. Pues estoy interesada en llegar donde ella para que me haga la solicitud.
0: Ok.
5: Para la visa.
1: Ok.
5: Gracias, muy amables. Bendiciones.
0: Bendiciones para usted también.
1: Bueno, en ese caso depende del estatus legal de su hija. Así es como nosotros le vamos a recomendar que debe de mandarle un comprobante del estatus legal migratorio. Uh-huh. Y los comprobantes de que ella cuenta con la solvencia económica para sufragar sus gastos de viaje y su estadía. Lo que puede ella demostrar que tiene el recurso financiero, cuentas bancarias, declaraciones de impuestos, todo lo que demuestre que ella económicamente es solvente y puede dar su gasto, y sobre todo el estatus migratorio de ella, si es ciudadana o residente.
0: Ok, bueno, excelente. Ya son las 9:39, nos vamos a ir a una breve pausa y ya regresamos con más, con el último bloquecito de asesoría migratoria. Tienen ustedes tiempo para dejar sus preguntas, ya sea con mensajes de texto o a través de las notas de voz. Les repito con mucho gusto nuestro WhatsApp 7699-0121. Cuando regresemos también usted tiene la oportunidad de llamarnos a través del 2224-6180. Ya volvemos.
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2: Hola, hola, mi gente linda de Radio Fiesta. Soy Verónica Rivas y aquí las mujeres también mandamos en la cancha. Miren, una que trabaja duro sabe lo que cuesta el centavo, ¿verdad? Pero en el fútbol, los técnicos se llevan la tajada grande. Hoy hablamos de los que más billetes ganan por dirigir en este Mundial 2026. Póngale cuidado, el que encabeza la lista es el italiano Carlo Ancelotti, que con Brasil se está echando a la bolsa casi 10 millones de dólares al año. Imagínense. Pero ojo, que el argentino Lionel Scaloni, aunque es campeón del mundo, gana mucho menos, unos 2.3 millones. El dinero no siempre garantiza los goles, pero ¿cómo ayuda? Así están las cosas, mucha plata de por medio para los profes. Al final, lo que queremos es que suden la camisola como nosotros en el trabajo diario. Eso es lo que cuenta. Nos escuchamos en la próxima.
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0: 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Bueno, ya son las 9 de la mañana, 50 minutos. Voy a aprovechar a hacer un servicio social que me están por acá comentando a través de nuestro WhatsApp. Me dicen que encontraron una cartera con documentos que pertenecen a un caballero, pero en la fotografía no logro ver cómo se llama. Así es que si alguien ha extraviado una documentación en el parqueo del sótano del Centro Comercial Terraza de la 29, hay una persona que se ha encontrado esos documentos, así es que escríbanos, es un DUI de un caballero, tal vez me escriben por acá cuál es el nombre porque no se alcanza a ver. Dicen que lo encontraron en el parqueo del sótano del Centro Comercial Terraza de la 29. Así es que si usted conoce a alguien que haya extraviado esos documentos, tal vez algún familiar suyo o usted que me esté escuchando, mientras me escriben el nombre por acá, pues se puede comunicar conmigo para nosotros entregarle más información. También nos dicen a través del WhatsApp, cambiando un poquito de tema, dice: buenas tardes, vivo en Estados Unidos, tengo a mi mamá en El Salvador, pero es una persona sordomuda y me gustaría que fuera a solicitar la visa, pero mi pregunta es, ¿hay algo en particular que se tiene que hacer por su discapacidad o qué se tiene que hacer? Pregunta. ¿Qué clase de petición se podría hacer? Añadir que estoy esperando mi cita para la ciudadanía americana.
1: Bueno, en el caso de la señora, puede ir acompañada de una persona pues que la conozca, que pueda interpretar al momento de la entrevista el oficial consular. En el caso de él, pues tendría, si él le va a dar todos los gastos, mandar sus taxes, su evidencia de que es residente, aunque dice que está esperando su cita para la ciudadanía. Uh-huh. Esos serían como los documentos y tiene que ir una persona con ella para que pueda manejarla la señora en el momento de la entrevista.
0: Ok, perfecto. Vamos a ver qué más tenemos por acá. El nombre de la persona que encontraron los documentos está a nombre de Nelson Orlando Rosales Martínez. Nelson Orlando Rosales Martínez, han encontrado documentos suyos, así es que si alguien lo conoce o nos está escuchando, ojalá, porque yo sé que cuesta estar sacando nuevamente todos esos papeles, ¿verdad? Acá hay información, nosotros le podemos dar el número de la persona que los encontró. Seguimos con más preguntas. Dice: buenos días, una consulta. Este año hicimos el trámite de renovación de visa, mi esposo y yo, y se hizo a través de buzón. A mi esposo se la renovaron y a mí me mandaron a entrevista. Ya allí me la negaron y la única pregunta que me hizo el cónsul cuando fue: ¿cuánto fue el tiempo que duró mi viaje más largo? Y pues le contesté que 92 días. Solo eso me preguntó. Pero mi duda es que mi esposo y yo viajamos siempre juntos, el mismo tiempo, y a él no le afectó. Lo otro es que me jubilé hace 5 años. No sé si eso afectó la aprobación. ¿Puedo volver a solicitarla? ¿En cuánto tiempo recomienda que lo haga?
1: Bueno, lo puede hacer en 6 meses. No sé si la persona que le llenó el formulario le dio su continuidad laboral. Porque en el formulario se pone, si usted hace 5 años se retiró, tenían que darle en la pregunta siguiente su continuidad laboral para que el oficial consular viera de cuándo usted se pensionó. Eso ellos no lo saben. Porque cuando usted llena el formulario y le pone retirado, solo esa información pide, pero en la siguiente página del formulario está la continuidad laboral. Puede ser que si no se la dieron al llenar el formulario, eso le afectó en su renovación y lo puede hacer 6 meses después.
0: Ok, Margarita, perfecto. Vamos a escuchar esa nota de voz, a ver qué nos dicen por este lado. Recuerde que llegamos hasta las 10 de la mañana, nos quedan 5 minutos. Jesús, aproveche a escribirnos o mandarnos su audio a través del 7699-0121. Hola.
2: Hola, soy nuevamente Mirna Pérez, acá haciéndole una consultita más. Fíjese que yo cuando peticioné a mis hijos lo hice con mi estatus actual, que es residente permanente. pero también quiero hacerme el examen para la ciudadanía.
1: Okay.
2: Entonces mi pregunta es, en caso que esto, que yo logre ser ciudadana, ¿cómo se llama? ¿Mejoraría para que ellos vengan más pronto o sigue el mismo tiempo de trámite? Gracias, bendiciones.
1: Bueno, en este caso, si usted obtiene la ciudadanía, usted puede enviar a Migración el comprobante que ya es ciudadana para que a sus hijos lo suban de categoría. En vez de ser una F2B, sería una F1. La F1, el tiempo es un poquito menos que la F2B, pero sí tendría que notificar a Migración el cambio de estatus para que los cambien a ellas de estatus, aunque la fecha de prioridad se mantendría.
0: Ok, perfecto, Margarita. Vamos a ver qué más tenemos por acá. Dice, buenos días, quiero hacer unas preguntas a la licenciada. ¿Qué documentos tengo que llevar para solicitar la visa? Mi pareja no se quiere casar, pero sí quiere que solicite la visa. El hijo se haría responsable de mi estadía, pero yo me costearía, quiso escribir mi viaje. ¿Y qué documentos tendría que mandarme el hijo? Yo no trabajo, pero sí tengo dinero ahorrado, mis ahorros y el dinero que me dieron de la AFP. Muchas gracias.
1: Bueno, en ese caso, si ya se retiró porque la AFP le dio su dinero, tendría que llevar el comprobante donde fue el desembolso de la AFP para que usted pueda demostrar que de ahí vino ese dinero. En el caso de... Lo mejor sería que usted dijera, ahora, su pareja tiene un estatus legal, porque si él tiene un estatus legal, pues el que le manda el comprobante si es residente o ciudadano. O si del hijo, pues sería si es residente o ciudadano. Recordemos que las personas a las que vamos a visitar a los Estados Unidos tienen que tener un estatus legal en Estados Unidos que los puedan recibir.
0: Ok, excelente, Margarita. Vamos a escuchar un audio más antes de irnos despidiendo. Aprovechen los últimos minutos para que usted haga sus consultas a Margarita. Hola, buenos días.
3: Hola, quería hacer una pregunta. ¿Cuánto está costando la renovación para la visa?
1: Ok, son $185 del derecho de la visa y... $24 si quiere el servicio premium. Si quiere el servicio sin costo, tendría que solicitar que sea entregado en Plaza Mundo Soyapango.
0: ¿El sin costo?
1: Sin costo, sí. 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
0: costo.
1: ¿Pero
0: eso es cuando?
1: Cuando la renovación.
0: Ah, la renovación. Uh-huh. Yo pensé que iba a sacar la visa.
1: No, o sea, la primera vez.
0: Sí. Dice, yo no laboro, solo me he quedado con ingreso por venta de cosméticos. Si vendo vehículos y tenemos un negocio con mi esposo, dice, es un taller. Pero eso no lo puse en mi documentación, solo se reflejó en la de mi esposo.
1: Puede ser que eso también le afectó a ella.
0: Bueno, Margarita, otra pregunta. Dice, Margarita, buenos días. Disculpe la pregunta. Fíjese que tengo una hija que nació en Estados Unidos. Actualmente tiene 6 años de edad y cuando nació fue asentada por otra persona. ¿Puedo yo, como su padre biológico, seguir el proceso en Estados Unidos para reconocerla?
1: Sí, lo puede hacer. Si usted está en Estados Unidos. No, pero él está aquí en El Salvador. Sí.
0: La hija nació en Estados Unidos y alguien como que la reconoció.
1: Sí, en ese caso tendría que hacerlo usted a través de la Procuraduría aquí en El Salvador y ver si por medio de la embajada se puede hacer ese reconocimiento.
0: Ok, bueno, vamos a finalizar con la edición de hoy, 8 de junio, con Margarita Giralde Trejo. Ella nos acompaña todos los lunes para que usted esté pendiente la próxima semana de... 9 a 10 de la mañana. Vamos a finalizar con los números de contacto para que usted pueda hacer su cita y de manera más personalizada Margarita los pueda atender.
1: Claro que sí, nos puede contactar de lunes a viernes al 71-93-5632. Ahí puede mandar su WhatsApp. En San Miguel, martes y miércoles al 26-46-03-47. 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
0: Gracias, Margarita. Hasta el próximo lunes. Margarito. Vámonos a una breve pausa comercial. usted y yo, bueno, y Joseph, ya no me acordaba.
1: Era el holograma. Sí.
0: Bueno, no me acordaba.
4: Ay,
0: ay, Bebo. Como bien calladito te tengo ahí, hijo lindo. Bueno, ya regresamos con más del dúo dinámico, 10 de la mañana en punto. Ya volvemos.
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0: Bueno, familia bonita, y el tiempo sigue avanzando. 10 de la mañana, ya 10 más 10 minutos. Y miren, en este lunes, el arranque de la semana, qué bueno es siempre poder hablar de cómo podemos cuidar nuestra salud. Y mire, quiero presentarles en estos precisos momentos a Herbert Fermán de Nutriaves y con huevos, el cual pues saludamos en esta mañana. Herbert, ¿cómo está? Bienvenido a la fiesta.
1: Mucho gusto, yo sé, fue un placer estar esta mañana aquí en este enlace telefónico y estamos muy bien y realmente con mucha información de importancia para todos los radioescuchas de Radio Fiesta.
0: Excelente, muchísimas gracias por acompañarnos. Y miren, para que vayamos por acá comentando un poquito acerca de este enlace, me gustaría que por favor nos cuente un poco acerca de la importancia. Hoy en día sabemos de que han salido muchos estudios, muchas informaciones acerca de lo importante que es el huevo para nuestra dieta diaria.
1: Yo creo que todos sabemos que es muy importante cuidarnos y mantenernos bajo una alimentación saludable, ¿no?
0: Sí.
1: ¿Por qué? Porque se presentan diferentes situaciones en la vida, como enfermedades o otras situaciones en las cuales al momento que se presentan requerimos estar con mucha salud, ¿no? Yo creo que cuando incorporamos huevos en nuestra dieta diaria, nos estamos nutriendo con un alimento de un valor nutricional. A ver, el huevo es el segundo alimento más importante después de la leche materna, entonces, ¿cómo no nos va a proporcionar un valor nutricional importante? Así que yo creo que cuando hablamos de huevo tenemos muchos beneficios, ¿no? Pero cuando lo ponemos en nuestra dieta, lo aportamos en nuestra dieta con dos huevos al día que tengamos,
0: okay,
1: cubrimos lo necesario en valor nutricional, en diversos, como en la colina, en la proteína, y así, si nuestro día a día es de mayor movimiento, hay que adherir más huevos, ¿no? En mi caso, pues yo tengo muchas actividades que realizo durante el día, en la jornada laboral, así también después voy al gimnasio, hago algunas actividades, entonces estoy desayunando 4 o 5 huevos, y en los tiempos de comida agrego 1 o 2 huevos duros, ¿no?
0: Buenísimo.
1: Entonces, así creo que es importante, por eso, conocer el respecto a cada persona, cómo están sus actividades y así añadir más huevos.
0: Mire, qué interesante lo que menciona, y es conocer nuestras actividades para poder agregar esa proteína natural que tanto necesitamos. Y también otro punto importante es para aquellos que hacen ejercicios, hacen deportes y de repente están buscando poder agregar a su dieta proteína. El huevo le da justamente esa proteína natural que tanto se necesita.
1: Es, como tú lo dices, natural, y al hablar del huevo, bueno, pues el huevo es un alimento más viejo que todos nosotros, porque es barato, es fácil de preparar, es fácil de conseguir. Pues tú mencionas la proteína, ¿no? Y no solamente para los que entrenan, sino que para cualquier persona es importante consumir una proteína, y una proteína de la mejor calidad, porque contiene todos los aminoácidos esenciales. Y si nosotros consumimos esta proteína, que tenemos que consumirla todos, ¿por qué? Porque la proteína ayuda al cuidado y al crecimiento de los músculos. Y hay una cierta edad, si no me equivoco, a los 30 años, que se empieza a perder músculo. Entonces hay que cuidarnos alimentándonos con alimentos, valga la redundancia, que contengan proteínas para llegar a una vejez que nos permita una movilidad fácil, tener músculos. Y hay algo muy importante. Cuando llega una enfermedad, lo primero que ataca es el músculo.
0: El músculo. Entonces, por eso que nos sentimos débiles, ¿verdad?
1: Más fuertes, sí. Mientras más músculo tengamos, más fuertes estamos ante cualquier enfermedad.
0: Excelente. 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
0: Excelente. Perfecto. Ahí está entonces la información, Herbert. Muchísimas gracias por habernos regalado toda esta información. Será hasta una próxima.
1: Muchas gracias, Joseph. Que tengan un feliz inicio de semana.
0: Gracias, igualmente tú. Así con esto nosotros nos vamos con más música en este lunes.

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5: Hola, hola, mi gente linda de Radio Fiesta. Soy Verónica Rivas y aquí las mujeres también mandamos en la cancha. Miren, una que trabaja duro sabe lo que cuesta el centavo, ¿verdad? Pero en el fútbol, los técnicos se llevan la tajada grande. Hoy hablamos de los que más billetes ganan por dirigir en este Mundial 2026. Póngale cuidado, el que encabeza la lista es el italiano Carlo Ancelotti, que con Brasil se está echando a la bolsa casi 10 millones de dólares al año. Imagínense. Pero ojo, que el argentino Lionel Scaloni, aunque es campeón del mundo, gana mucho menos, unos 2.3 millones. El dinero no siempre garantiza los goles, pero ¿cómo ayuda? Así están las cosas, mucha plata de por medio para los profes. Al final, lo que queremos es que suden la camisola como nosotros en el trabajo diario. Eso es lo que cuenta. Nos escuchamos en la próxima.
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1: Bueno, llegamos a las 10 de la mañana, 50 minutos. Bienvenidos a esta sección de deportes, ya a pocos días de arrancar el Mundial. Y bueno, acá tenemos información de todo un poco sobre el deporte rey. Y esta vez les comento que José Mourinho se perfila para regresar al Real Madrid. El Benfica se dispone a abrir una nueva etapa deportiva tras la salida de José Mourinho rumbo al Real Madrid, una operación que la prensa portuguesa presenta como inminente y que permitirá al club lisboeta activar el relevo. Esto previamente preparado con Marco Silva, uno de los entrenadores portugueses con mejor cartel internacional. La victoria de Florentino Pérez en las elecciones presidenciales del Real Madrid, celebradas este domingo, ha despejado el principal obstáculo para el regreso de Mourinho al Santiago Bernabéu, según coinciden este lunes los diarios deportivos portugueses. Y es que el técnico que dirigió al conjunto blanco entre el 2010 y el 2013, si lo recuerdan, afrontaría así una segunda etapa en el Madrid, 13 años después de su salida. Según lo que se ha estado rumorando, el Real Madrid abonará los 15 millones de euros fijados en la cláusula que se había puesto por ahí, de rescisión incluida en el contrato del entrenador con el Benfica. Así es que vamos a estar ahí pendiente qué es lo que sucede. Hasta el momento los rumores vienen desde hace varios días y esto es lo que actualmente se dice. Ya son las 10 de la mañana, 52 minutos, hasta que llegamos con las noticias del deporte gracias a Gana Play.
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16: Soy un palo y tengo orejas de pesca. Ya son las 11:05. Gracias a nuestros patrocinadores. Vamos a arrancar con una edición más de los licuados de la fiesta. Y aprovechamos también, Joseph, a hablar un poquito sobre el clima, que lo habíamos dejado ahí tentativo. Están emitiendo una alerta amarilla por baja presión que está frente al Pacífico salvadoreño. Esto pasará con el clima, es lo que dicen los expertos.
14: Y es que la Dirección General de Protección Civil, Berito, decretó ese domingo, como ya lo mencionabas, esta alerta amarilla, en donde pues va a estar afectando las próximas 48 horas y 7 días. Así que yo creo que todos debemos en algún momento prever, ya que va a ser mucha lluvia la que vamos a estar sintiendo en estos días, y sobre todo debemos cuidarnos, cuidar nuestras mascotas, cuidarnos a nosotros mismos, tratar la manera de llevar paraguas o algo por estilo. Y si vamos en carretera, pues también tratar siempre de tener precaución, ya que imagínense, la probabilidad es el 90% prácticamente de agua, ¿verdad?, que vamos a estar teniendo, y esto va a estar evolucionando a ciclón tropical en las próximas 48 horas para estos próximos 7 días.
16: Así es lo que ha dicho el MARD. Y bueno, yo creo que una de las cosas que nosotros tenemos que tener bastante en cuenta a veces es hasta la manera en la que nos vestimos, fíjate.
14: Sí.
16: Es muy bueno que nosotros estemos al tanto de cómo va a estar el clima, porque imagínate de pronto uno con los grandes tacones, ¿verdad? O tal vez con ropa más descubierta. Y si usted, no andas en carro,
14: sí.
16: Te mojas toda, no sé, es como más peligroso, siento.
14: Totalmente.
16: Yo. Entonces hay que tener bastante en cuenta esto, porque a veces también, aunque llueva, está haciendo bastante calor. Entonces es como que buscar ropa que nos ayude tanto para cuando hace calor o por si de pronto llueve.
14: Diría aquella, voy a buscar outfit para lluvia.
16: Outfit para lluvias y por si se me cruza de repente el sol también, o sea, no sé. Pero bueno, esta alerta verde se basa también en el informe especial número 6 de la Dirección General del Observatorio de Amenazas del Ministerio de Medio Ambiente y Recursos Naturales, que se publicó ayer por la noche, que hace referencia también a una baja presión que está ubicada en la zona de convergencia intertropical frente a la costa del Pacífico salvadoreño. Como ya lo mencionaste, pues se ha dicho de que puede durar todos estos, toda la semana prácticamente. Sí. Así es que nosotros vamos a estarle actualizando, porque de pronto las cosas cambian de un día para otro también.
14: Sí, mira, llueva o no llueva, yo creo que hay que prepararnos, ¿verdad? Con cualquier detalle que se nos brinda, información, recomendaciones para evitar cualquier percance, cualquier situación que en realidad pues no nos gustaría lamentar nada, ¿verdad?
16: Sí, porque imagínate lo que estaba diciendo, que pueden cambiar de un momento a otro, porque de estar en alerta verde... se incrementó a alerta amarilla por los posibles deslaves, deslizamientos, caídas de árboles y los postes, que de pronto también se pueden ver esos accidentes. Siempre hay que estar ahí. Nosotros, ojo al Cristo también, de donde dejamos el carro, si estamos viviendo en zonas también peligrosas, para pues mejor prevenir y no lamentar.
14: Creo que en esta situación, cuando llueve, es de irnos más tranquilitos, sí, manejar más despacio y no, y bueno, poner intermitentes y no ir así, ¿verdad? Con aquel vea chiflonazo.
16: No, Dios guarde. Bueno, así las cosas con el clima. Ya son las 11 de la mañana, 9 minutos, muy cerca del almuerzo de este lunes 8 de junio. Nosotros vamos a arrancar los licuados con música de Olga Tañón. Estás aquí.

0: Miren, familia, y nosotros por acá seguimos. 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
0: Nosotros continuamos con más a esta hora de la mañana, 11 llamas, 17 minutos.

0: Miren, por acá nosotros seguimos con más del ambiente de la fiesta, pero también quiero recordarles que en Cafetería Pips Carimar usted encuentra desayunos al 2x1, deliciosa comida a la vista, antojitos, y los sábados y domingos riquísimas sopas y 100 cosas más. 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

0: grupo.
1: Familia bonita, tenemos que despedir los licuaditos de la fiesta. 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
1: Antes de despedirnos, Berito, tenemos por acá un audio porque tenemos que saludar a un tiernito.
3: Buenos días, Dúo Dinámico.
4: Hola.
3: Quisiera que me hicieran el favor de felicitar a mi hijo, Josué Isaías Ordóñez, que este día Josué está cumpliendo años. Y también si me lo podría anotar para el pastel, por favor.
1: Con mucho gusto.
3: Gracias.
1: Bueno, ahí está el saludo, Berito, y también ya está anotado para que pueda estar pendiente este próximo miércoles para la rifa del pastel. ¡Nos vamos!
4: Así es, tenemos que despedirnos. Gracias a los que nos acompañaron desde las 9 de la mañana. Quédese en sintonía nuestra todo el día. Acá, 24/7, usted puede encontrar buena música y, por supuesto, vienen turnos súper buenos. Mañana, si Dios lo permite, nos encontramos nuevamente a las 9 de la mañana. Así es que feliz provecho. No se olvide que también estamos en las redes sociales. Yes. Si usted nos quiere seguir, a Joseph lo encuentran en Facebook, Instagram y TikTok como Viajando con el Chepe, y a mí me puedes encontrar como Verónica Rivas FM. Hasta mañana y chao, bye.
1: ¡Salud!
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0: Hola, hola, hola, hola, sean bienvenidos al Wiri Wiri Mundialista. A partir de este lunes y hasta el próximo domingo 19 de julio estaremos de 12 a 1 a través de Femenina y Fiesta, llevándoles a ustedes todo lo que se relaciona con la máxima fiesta del balompié. Gracias de verdad por su sintonía acá en la mesa más redonda. Aquí estamos el doctor Bruno Porzo, el señor Rodrigo Arias. También tenemos hoy el debut del señor Pablo Leguizamo y un servidor de ustedes, Cristian Villalta, en la producción, Samuel Martel y el gran Manu Ranchera. Voy a saludar, a darle la bienvenida a Pablo. ¿Qué tal, Pablo? ¿Cómo te va? Un gusto tenerte por acá.
1: ¿Qué tal? Buenas tardes, gracias. Yo también estoy muy contento por la bienvenida y por tener la oportunidad de colaborar, de apoyar a este gran equipo. Y esperamos disfrutar de un gran mundial, de un gran trabajo de todos nosotros.
0: Formidable, Pablo. ¿Qué tal, señor Rodrigo?
2: Gustazo estar con ustedes y la gente que nos sintoniza. Ya para mí empezó el mundial. Todo el ambiente está ahí, los países están llegando. Hay discusiones sobre el mundial. Estoy seguro que ahora en las oficinas, en los colegios, en las reuniones de amigos, el tema es el mundial.
0: Estoy seguro de eso, señor. Doctor Bruno Giuseppe.
3: ¿Qué tal? ¿Qué tal? ¿Cómo estás, Cristian? Colegas, un gusto estar con ustedes acá en la mesa, un gusto estar ya en el Wiri Wiri Mundialista. Lo siento mucho, Samuel, yo sé que vas a extrañar tus llamadas a los grandes paladines de la Liga Mayor, pero este mes y pico tenemos Mundial así que de verdad es una gran alegría para mí estar con ustedes, compartir con ustedes, poder conversar, platicar sobre otro Mundial, es el segundo y me siento muy contento.
0: Bueno, formidable. ¿Qué más se puede pedir? El Mundial arranca el jueves, pero ya se está verificando el ingreso de las selecciones a México, a Estados Unidos, a Canadá. Lamentablemente también sigue el parte médico ahí engrosándose, ¿verdad? Y el fin de semana tuvimos otro par de jugadores que ya se declararon en el dique seco debido a las lesiones. Entiendo que hubo un jugador argentino en las últimas fin de semana, ¿verdad?
1: Velardi, el central. Sí, que tuvo una carga en el gemelo y ya se provocó la lesión y lamentablemente se pierde el Mundial.
0: Qué complicado, ¿verdad? Porque además yo tengo la impresión, colegas, que muchos jugadores llegan como que a las puertas de una lesión. Sí. Y por más que los han querido llevar entre algodones, por ejemplo, estaba leyendo que a Lamine Yamal ya lo daban como listo para el debut contra Cabo Verde. Sí. Y yo me pregunto, ¿realmente los seleccionadores con esos jugadores, porque no solo Lamine, pues hay un montón de jugadores que saben que lo llevan así, los irán a exponer en los primeros partidos, o el formato del Mundial ofrece precisamente la posibilidad de guardarte un poquito al inicio, digo yo?
2: Es un Mundial largo, ¿no?
3: Es complicado, porque a veces prefieres o quieres o deseas que tu jugador entre en ritmo y lo expones a que recaiga, o si no, lo guardas, lo haces debutar ya en la fase de knockout y si el tipo no está en ritmo, no está con
0: igual
3: ese sentido.
0: Igual se te puede lesionar ahí.
3: Se te puede lesionar ahí, entonces es una situación bastante complicada para cualquier técnico.
0: ¿Cómo se manejará eso, Pablo? ¿Cómo hace un preparador físico ahí?
1: Primero, el departamento médico tiene que hacer un trabajo bien profundo con relación a los tiempos que van a tener los futbolistas. Y luego, el preparador físico, saber cómo llevarlo, mucha comunicación con el entrenador, mucha comunicación con el futbolista, porque también las sensaciones que tenga nos pueden dictaminar un poco si está para ser probado o no. Pero la verdad que en cada decisión hay mucho riesgo, porque en un partido de preparación de este fin de semana, como lo hablábamos, está la posibilidad de que te quedes afuera del Mundial. Y también para el técnico horrible. Puede cambiar hasta la estrategia, porque todos los entrenadores queremos ganar el primer partido. Entonces hacemos y ponemos, como decía recién el doctor, ponemos de entrada o de arranque a ese jugador que viene tocado o esperamos hasta el tercer partido, y quizá en el tercer partido ya es un partido de urgencia que tenemos que ganarlo para clasificar. Entonces creo que cada decisión tiene que estar bien pensada de acuerdo también al estado de salud de cada futbolista.
0: Otra cosa de la que se va a hablar, y rápido, yo creo que ya el jueves nos vamos a comer ese asunto, es los cambios en la reglamentación. Ahorita, como el foco está en otro lado, está más en el punto de vista comercial, en otros temas un poquito más populares, ¿verdad? Pero yo creo que el jueves ya vamos a comenzar a ver algunas reconvenciones arbitrales que no estamos acostumbrados. Ya vamos a ver algún par de cositas que tal vez para el público mayoritario han pasado desapercibidas. Para que nos hable un poquito más sobre este tema de los cambios en las reglas y poder hacerle algunas preguntas, tenemos con nosotros en línea a Felipe Ramos Rizo, ex árbitro internacional, bueno, dirigió en la Copa del Mundo de 2002, nada menos, expulsó por ahí a un par de jugadores algo conocidos. Y vamos a platicar con Felipe, que siempre pues es muy amable con este programa. Hola, Felipe, bienvenido. Te saludan Pablo, Rodrigo, Bruno y Cristian. ¿Cómo le va?
4: Hola, ¿qué tal? Muy buenas tardes a todos. Un gusto saludarlos.
0: Pues aquí estamos ya contando las horas, Felipe, para el Mundial y también contando las horas para ver cómo los cambios en el reglamento inciden o no en la dinámica. ¿Qué piensas tú de los cambios y cómo se los resumirías al público que probablemente ha pasado desapercibida esta noticia?
4: Bueno, estamos todos al pendiente porque si bien hemos leído, hemos analizado las situaciones de los cambios que vienen, pues estamos esperando la muestra de lo que vamos a tener que hacer a partir nosotros de que iniciemos nuestros campeonatos en los países donde estamos, ¿no? Entonces estamos muy a la expectativa también de que ya veamos cómo se van a ir aplicando las modificaciones. Pero, digo, a mí me parecen bien. A mí lo que leí, lo que he estado analizando, me parecen correctas porque lo que está tratando de hacer la FIFA es que el tiempo de juego sea mayor. Uh-huh. Con esto de apresurar a los jugadores en el saque de banda, en el saque de meta, en el tiro de esquina, los lesionados. Entonces, todo ese tipo de cosas van encaminadas a que el partido tenga mayor duración de tiempo efectivo y que ya se dejen de perder más tiempo en el tema de los lesionados también, que se deje de perder tanto tiempo con simulaciones, porque ya los jugadores van a estar, ya sabrán que tendrán que estar un tiempo afuera. Entonces, me parece que son unas grandes ideas que harán que el espectador tenga más tiempo efectivo de fútbol.
1: Profe, buenas tardes. Le saluda Pablo Leguizamo. Le quería hacer una consulta con relación a los cambios y a los ajustes en las reglas.
4: Hola, ¿Qué tal?
1: ¿Cree que el tiempo, en el sentido de que las vamos a probar estas reglas nuevas en el Mundial, no se podría haber previsto probar en alguna competencia anterior? Entiendo, si estoy equivocado me puede corregir, de que normalmente se prueban Mundiales sub-17, sub-20 y luego pasa a un Mundial mayor. ¿Cree que es propicio el tiempo para que los jugadores de una sola vez y cuerpos técnicos reciban estas reglas o los cambios?
4: A mí se me hizo raro y tienes razón, porque normalmente nosotros estamos con el FBS aquí en Guatemala y hay que recordar que el FBS se probó en un campeonato mundial femenil y normalmente hacen pruebas de todo esto en los torneos juveniles. Ahora no se hizo. Yo espero que el jugador entienda rápidamente esta situación, porque de alguna u otra manera tuvieron que ser instruidos de lo que viene, ¿sí? Entonces, y lo que hacen todas las federaciones también es instruir al cuerpo técnico, instruir al equipo en general de lo que va a pasar. Entonces sí, creo que hizo falta por ahí una prueba, pero el nivel en que se encuentran los jugadores que van a ir al campeonato mundial, me parece que lo van a entender rápidamente y los árbitros no van a tener problema en aplicarlo.
2: Felipe, un gustazo de saludarte. Hay una regla que a mí me parece que se han tardado mucho en hacerla, porque a mí no me gusta cuando dos o tres jugadores van hacia el árbitro. Y tengo entendido que ahora la IFAB tiene la disposición que solo el capitán puede ir a hablar con el árbitro. Ahora, ¿qué pasa si por emoción, por el calor de la mil, llegan dos o tres? ¿Son amarillas automáticas a estos jugadores que pueden llegar a reclamar?
4: No, bueno, eso es como lo vive el árbitro en el momento también. Si puede manejar la situación de que dos jugadores que no es el capitán vengan y reclamen, si lo puede manejar con su personalidad, con su presencia, puede hacerlo. Y si no, deberán ser amonestados. Pero fíjate que eso, por ejemplo, a nosotros no nos ha causado mucho problema acá en Guatemala, porque desde que iniciamos el torneo, nosotros le dimos charla a los capitanes, a los técnicos, al equipo. Y es muy fácil manejar eso, porque el árbitro lo único que hace de dar explicación, llama al capitán y ahí no hay problema. No sé, el mismo jugador ha entendido esa parte de no estar protestando, pero eso es parte de la personalidad, del carácter del árbitro, lo que permita, lo que no permita, ¿no? Si hay un árbitro que permite que le protesten todos, pues mi forma de cambiarlo va a ser muy... Es cuestión de carácter y de personalidad de los árbitros.
3: Buenas tardes, Felipe. Bruno Porcio lo saluda. Acá estoy viendo un infográfico, no sé si tiene en mente así cuáles son estas introducciones que han puesto. ¿Cuál le parece a usted que era la más urgente que había que implementar sí o sí y no perder más el tiempo? ¿O son mera y llana, como decimos acá en El Salvador, carpintería? Porque hay situaciones que son más profundas tal vez y no se han revisado, y con esto sí se trata de agilizar un poco el juego, evitar las obras de teatro y todo de algunos jugadores, pero era, ¿es esto lo que se necesita o usted cree que se necesitaba algo más?
4: No, a mí me parecen adecuadas. La que más me gusta es el tema de los lesionados. Mm. Vivimos un fútbol donde todo mundo quiere sacar ventaja de engañar al árbitro, de hacerse lesionado, Y de simular faltas o de simular lesiones. Eso a mí me parece súper bien, porque ya el jugador la va a pensar mucho más en tratar de engañar al árbitro, en hacerse lesionado, porque sabe que habrá una sanción, que tendrá que estar fuera un tiempo si es que ingresan a atenderlo. Entonces, esa me parece muy buena. Y agilizar los saques de meta, los saques de banda también me parece muy acertado. Yo creo que se va a agilizar mucho más el juego, pero yo creo que sí fueron bien pensadas y yo creo que va a favorecer mucho al fútbol activo.
0: A mí la duda que me queda, Felipe, es, por ejemplo, en un saque de banda, en un saque de esquina, ¿se va a activar un cronómetro o depende literalmente del feeling, de la sensación del árbitro? ¿Cómo va a ser eso en términos operativos ya a partir del jueves?
4: Sí, el árbitro va a tener que tener mucho sentido común de él. Él va a decidir en qué momento ya el jugador está disponible para ejecutar el saque de banda. A partir de ese momento, que es a criterio del árbitro, va a hacer la contabilización el propio árbitro y él decide en qué momento le puede cambiar el saque de banda al jugador. Pero eso es únicamente de cuestionar del árbitro central. Nadie va a intervenir más que él solo, ¿no? Él tomará la decisión en qué momento ya el jugador se excedió del tiempo que tiene para realizar el saque de banda y se lo cambiará.
0: O sea que eso puede generar bastante controversia, Felipe.
4: Sí. Sí, porque ahora también el árbitro tiene la obligación de llamarle la atención a los jugadores y agilizar, que sea más ágil la reanudación del partido en saques de meta y en saques de banda. El árbitro tiene que presionar mucho para que esto se realice lo más pronto posible, ¿sí? Y ya el árbitro decidirá en qué momento, ya tanto en el saque de meta como en el saque de banda, ya está disponible y a partir de ahí ya se le va a contar. Digo, va a crear controversia, va a crear polémica, porque todo es a criterio del árbitro.
0: Bueno, digamos que vamos a tener una probadita el jueves. Felipe, gracias por tu tiempo, siempre.
4: Ojalá y salga todo bien.
0: Ojalá.
4: Yo estoy muy ilusionado con que todo salga bien. Sí. Pero esperemos que las muestras que nos van a dar sean las correctas para que nosotros podamos aplicarlo en donde estamos, ¿no? En donde estamos trabajando.
0: Formidable. Sí. Felipe, gracias por tu tiempo. Un abrazo. Tú tienes una última pregunta.
2: Yo le quería hacer una pregunta rápida. Sí. Tú expulsaste a Ronaldinho en un Brasil-Inglaterra en un Mundial. Cuando expulsas a un jugador de tal magnitud, tú dices, el mundo me está viendo, me van a culpar. ¿O qué pensaste cuando le sacaste la roja a Ronaldinho en el 2002?
4: No, pues ni siquiera pensé. O sea, yo vi la acción, yo saqué la roja y no sabía ni quién era, ¿no? Yo ya hasta después dije, bueno, pues ya me lo dije.
1: Ya se había recordado.
0: Olvidable. Felipe, gracias. Un abrazo, Felipe.
4: Igualmente para todos.
0: Bueno, yo no sé, a mí me queda una sensación rara con este tema, porque siento yo que de alguna manera, para que el árbitro esté agilizando, requiere, no sé si será la palabra correcta, pero como que el árbitro esté muy, muy, muy metido con los jugadores, no sé si eso es bueno.
3: No necesariamente. O sea, por ejemplo, los saques de banda los puede ver en línea. Puede ser él el encargado de tomar el tiempo. Eso no está bien definido. Uh-huh. Obviamente los que lo veamos por televisión vamos a tener, me imagino, ahí un reloj que nos indique. Espero que las producciones de la producción madre nos mande ese dato. Pero de ahí es, no creo, al final va a ser algo tan simple, ¿no? O sea, mami, ¿la sacaste o no la sacaste? Sí, yo creo que algunos jugadores, mira, algunos jugadores se van a dormir. Un par de goles al inicio de saque de banda van a caer, porque hay unos que los van a sacar mucho más rápido. Sobre todo las selecciones hispanoamericanas, que siempre se toman con más ligereza, sí, este toma su tiempo, yo también me lo tomo, así, tipo nosotros que empezamos los partidos y nos meten un gol empezando. Entonces, por ahí puede caer algún gol de saque de banda, rápido. O los africanos, que siempre andan a veces viendo para arriba, en lugar de, les puede caer un gol así.
2: ¿Sabes lo que la situación que a mí me tiene intrigado? Estoy imaginando un Bélgica-Alemania octavo de final, un partido bravo, dos partidos potentes. Va ganando Alemania 2-1, falta un minuto y Bélgica está atacando. Y hay un cambio para Bélgica. Y un belga tiene 10 segundos para salir de la cancha porque ha salido y va a entrar el 9 grandote que va a cabecear. Y el tipo se tarda 11 segundos. Y como se tardó un segundo más...
0: No, pero te acaba de decir Felipe que el sentido común del árbitro va a dominar.
2: A eso voy. Hay árbitros que no tienen un sentido común tan afilado.
0: No, pero para estar en el Mundial, Rodrigo, tienen que ser lo mejor que hay en el mercado.
2: Bueno, pero no sé.
1: Sí, siempre se va a tener que confiar en esa interpretación del árbitro. Sí. Yo creo que una palabra clave para los árbitros, además de estar muy concentrados, porque le demanda los saques laterales, los córner, ahora también con el tema de que el VAR le va a poder avisar si hubo una falta en ataque, porque con esto de las cortinas que se hacen y demás, creo que va a tener que estar muy concentrado, pero sí en partidos claves así, va incluso si ese jugador tiene un minuto más que esperar, el que va a ingresar, porque su compañero tardó más, yo creo que todos van a tener que estar más atentos, jugadores, cuerpo técnico, árbitros, para que salga bien, porque si no pueden tener consecuencias directas en el resultado.
0: Bueno, ahí queda. Es parte de los ingredientes que tendrá, sin duda, esta Copa del Mundo. 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
0: Bueno, vamos a una pausa, por favor, no le cambie.
5: No le cambie. 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

0: Continuamos en el Wiri Wiri al aire. Por supuesto que el Wiri Wiri, el gráfico y toda su plataforma estarán cubriendo la Copa del Mundo, tanto en México como posteriormente en los Estados Unidos de América. El señor Diego López viaja esta misma tarde hacia el DF para estar en el juego inaugural el próximo jueves a la 1:00 p.m. Y lo tenemos en línea, me dice Sammy. Bueno, vamos a saludar a Diego, que está en unas horas, se abordará hacia el DF. Hola, Diego, ¿cómo estamos?
1: Cristian, compañeros, el placer de saludarlos, por supuesto, a toda la gente que siempre está pendiente del Wiri Wiri. Acá ya rumbo al aeropuerto para iniciar la expedición rumbo a United en el 26. Muy emocionado, la verdad, muy ilusionado. Serán 42 días intensos de mucha actividad futbolera.
0: Se puede afirmar ya que el gráfico va a estar en el juego inaugural. Entiendo que ya tenemos confirmado el pase para el partido México-Sudáfrica, Diego.
1: De hecho, ya podemos confirmar que tenemos confirmado estar en el juego inaugural, el México-Sudáfrica, este próximo jueves. Y todavía estoy a la espera de confirmar también, hay una conferencia que va a dar Gianni Infantino, que va a ser básicamente la inauguración el miércoles a las 12 del mediodía, que también estoy a la espera de poder estar para brindarle, por supuesto, todos los detalles a toda la audiencia. También estamos confirmados para el Alemania-Curazao y para el República del Congo por ahora. Así que vamos a estar cubriendo y vamos a estarnos moviendo por todos lados en esta fiesta futbolera.
0: Excelente. Mira, Infantino, se me había olvidado. Se ha perdido en los últimos días, ¿verdad? Gracias a Dios.
1: No. No lo vieron ahora cobrando un tiro de esquina. No sé si lo vieron en redes sociales. No. Yo pensé que era IA. Yo dije, no puede ser. Pero después revisé varias cuentas y es real. Andaba jugando fútbol, Giannini.
0: ¿Qué crees que diga? Que el mundial, que va a ser el mundial más... Bueno, es el mundial más grande de toda la historia. Pero ¿qué más? ¿Qué va a decir? ¿El mejor mundial de toda la historia? Okay.
1: Seguramente por ahí. Él va a tener que sostener la narrativa, ¿no? Que va a ser el mejor mundial de...

0: de toda la historia. Habrá que verlo y seguramente allá por el 20 de julio sacaremos conclusiones, pero seguro por ahí va a ir el tema.
1: Yo tengo el feeling que va a ser un gran mundial, fíjate.
0: ¿Crees?
1: Puede que sí. A nivel de calidad, yo espero. No veo por qué no. Están casi.
0: Espero que sea un gran mundial.
1: Están casi las mejores selecciones, los mejores jugadores del mundo, casi.
0: Sí, faltarán, si vos te pones a pensar en figura mundial, así que odia Supercrack, quizás Picha Kvaratskhelia, que no está. Y es cierto, no está Italia, pero Italia tampoco tiene una figura rimbombante en estos momentos para decir, uy, qué lástima que no esté. Lástima que no esté una selección 4 veces campeona del mundo, pero después creo que están todas y todas las figuras están ahí y con el ingrediente que ahora sí, después de tanto tiempo que lo venimos diciendo, es el último mundial de varios consagrados.
1: ¿Va a ser el mejor mundial, Bruno?
2: Esperemos que sí. Sí, es que si nos fijamos en lo que va a pasar en la cancha, ojalá que solo en eso nos fijemos. Al final de eso se trata, es transmitirle a la gente un poco las sensaciones y todo lo que va a ocurrir en la cancha. Hacer un análisis grupal y por ahí las individualidades, a los que les gustan ver nada más las individualidades, pero esperemos ver buenos partidos. Eso es lo que nos debe de importar. De ahí, si Japón lo llevaron a entrenar a una cancha que parecía la de Apopa, no importa. O sea, vaya, está bien, ya pasó, pues, y ya arreglaron. O sea, lo que hay que ver es lo que nos interesa, el fútbol dentro del rectángulo verde. Eso es lo más importante.
1: Eso es lo que queremos ver.
3: Sí, de hecho.
0: Pero ahora se está hablando. Sí, dime. Perdón, Pablo.
3: No,
0: perdón,
3: que te dale, interrumpa. Diego, dale.
0: No, te decía que ahora mismo se habla más de todos esos factores externos que del mundial. Yo sé que no ha empezado. Mundial propio, del árbitro que no dejaron entrar, de cómo han registrado a los iraníes, de cómo se ha complicado el tema de Uzbekistán. Se habla mucho del tema extradeportivo por la complicación que requiere de por sí empezar a los Estados Unidos, ¿no?
1: Sí, pero es que llevas 48 selecciones, vas a tener un cabo suelto por aquí o por allá y en 3 países. Además, pero una vez empieza a rodar la pelota, hay tanta calidad ahí que ojalá que sobre todo hablemos de fútbol.
3: Y más allá de lo extrafutbolístico, que ahora antes de empezar es lógico que tenga primera plana en todas las redes sociales y la comunicación, yo creo que sí estamos ante un mundial histórico. Ojalá que nos den una buena calidad de juego, que los jugadores individualmente rindan. Histórico lo digo sobre todo porque Cristiano, Messi son jugadores que han marcado una historia y que están terminando su carrera. Es difícil que vuelvan a jugar otro mundial. Entonces, además de eso, creo que también hay selecciones menores o que no son tan históricas que creo que están empezando a competir. Y si bien uno ha podido ver partidos de preparación o amistosos, uno ve que Irak le puede empatar a España, si bien no estaban todos los titulares o los de inicio. Entonces, hay que estar presto a las sorpresas también, y eso me parece que lo puede hacer interesante el Mundial.
1: Vamos a ver. Diego, ¿qué es lo primero que quieres hacer al entrar al Azteca este jueves?
0: Lo primero que quiero hacer mañana martes, por supuesto, el tema es ir a recoger la acreditación, porque estamos debidamente acreditados como gráfico, como grupo LPG, para poder ingresar y cubrir el Mundial como se debe. Eso es lo primero. Pero el jueves, yo emocionarme con el ambiente, de verdad, emocionarme con el ambiente. Estoy seguro que será llenísimo y vivir esa pasión de los 90 y tantos minutos que dure el partido. Pero lo primero es el ambiente, vivir el ambiente, porque es diferente. Aparte, es un mítico estadio. Es un estadio que va a tener 3 inauguraciones mundialistas. Es una locura.
1: Octavo partido mundialista en el Azteca. ¿Tú estuviste en la inauguración en 2006, Rodro?
4: 2006 no, en 2010 sí.
1: Ah, en 2010 estuviste en la inauguración.
4: En México-Sudáfica, sí.
1: Ándale.
4: México también. Mira, el mismo partido.
3: El mismo partido.
1: ¿Qué tan universal es el ambiente? ¿Qué tanta gente? ¿Qué tan Babilonia es aquello?
4: Es Babilonia, pero no hablan idiomas diferentes. El fútbol te hermana, el fútbol es el tema central, entonces ahí no importa el idioma. Porque
0: Rodro, pero ¿sabes qué pasa? Ajá. Creo yo que esta vez va a ser diferente. Yo pensaba lo mismo que vos estás diciendo ahora, pero yo creo que va a ser mucho México, porque recuerda que primero la sede es México y no hay como una gran cantidad de partidos en el Estadio Azteca. Entonces no es como que vamos a tener una comunidad grande de alemanes, me explico, sino que es México-Sudáfrica.
1: Sí. Es un buen punto.
0: Sí. Obviamente, México ser local, yo creo que va a ser México como si estuviese jugando una eliminatoria mundialista. Sí. Y no sé qué tanta gente va a traer Sudáfrica, pero después me cuesta imaginarme que vamos a tener de todos lados del mundo una como en otros mundiales, como imagino que pudo haber sido en Sudáfrica, que estaban todos ahí concentrados, o en Qatar, que estaban todas las aficiones ahí concentradas.
4: Sí, Diego, yo te digo lo que yo haría, y no sé, me gustaría pedirte un favor.
0: Dímelo.
4: En el Azteca, ojo, ahorita lo han reconstruido, lo han remodelado, pero yo sé que hay placas de mundiales. Sí. Hay una placa que a mí me gustó mucho siempre verla en fotos, que dice el partido del siglo, que es el Alemania-Italia del 70. Hay otra de la mano de Dios. A mí me encantaría que si ves esas placas, te tomé fotos, una selfie, y me las mandás, porque me encantaría. Bueno. Esas referencias del Azteca, eso te dice que el Azteca es un lugar
1: histórico. Ahí está el consejo.
0: Lo vamos a buscar el miércoles, porque miércoles hay conferencia de prensa al mediodía del Vasco Aguirre, y después alrededor de las 6 de la tarde de la selección de Sudáfrica. Vamos a buscar esas, a pedir para hacer el recorrido, y sin duda le daremos la nota para el gráfico, por supuesto.
1: Formidable, Diego, un abrazo, feliz viaje, y mañana, bueno, más tarde nos ponemos en contacto ya cuando estés en el Distrito Federal Mexicano.
0: Abrazo para usted. Si no me quiero ir sin antes darle la bienvenida a Pablo Leizamo, sin duda que nos va a sumar muchísimo al equipo. Bienvenido, Pablo. Gracias. Es tu casa, a enseñarnos mucho, a aprender mucho de fútbol. Y el abrazo grande para todos, compañeros.
1: Con todo, Diego. El señor Diego López ya partiendo hacia el México, Distrito Federal. ¿Qué pasó, Sammy? Me estás diciendo que está lloviendo ya fuertemente. Bueno, recordemos que hay la alerta subió a naranja. Híjole. Bueno, tengan cuidado si se conducen, sobre todo por las carreteras, hay que bajarle la velocidad, ¿verdad? Y permanezcan pendientes de lo que informen las autoridades, porque si esto continúa así, podría haber noticias relacionadas con la interrupción de clases, ¿verdad? Que mucha gente estaba preguntando hoy en la mañana, pero hay que todo tiene un protocolo y hay que esperar a ver qué establecen las autoridades. 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
1: Bueno, tenemos un último bloque, ¿verdad? Porque ahora vamos toda la hora en la radio. Por lo general, el último bloque lo hacemos en exclusiva para nuestras plataformas Spotify. ¿Cuál otro, señor? Bueno, para todas esas plataformas de audio que hay, toneladas. Pero ahora estamos a través de Femenina y Fiesta toda la hora. Así es que nos queda un último bloque. Todavía no vamos a pronosticar. Vamos a hacer competencia de pronósticos. Pero sí hay que ponerle amor a ese asunto, doctor.
2: Claro,
1: ¿qué apostamos? ¿Sabe qué deberíamos apostar? Una camiseta de alguna selección. ¿Cuál es la más bonita de las camisetas que ha visto últimamente?
2: Ahí es tema de gustos. Hay varias.
1: Una de Portugal sería bonito.
2: Puede ser.
1: Tiene que ser una que cualquiera nos pondríamos. Sí. ¿Verdad? Y yo sé que aquí ya, pues, aquí cada quien tiene sus camisas que le gustan y las que no. Pero de Portugal, ¿usted se pondría una de Portugal?
2: Claro.
1: ¿La gana? ¿Usted?
4: También.
1: ¿Usted, Pablo?
5: También.
1: Yo también, estoy seguro que el señor Membreño también, que va a estar pronosticando, también el señor Guerra, así es que deberíamos hacer eso. El que gane los pronósticos del Mundial, le entregamos una camiseta de Portugal.
4: Sería espectacular.
1: Oficial. ¿Qué marca es Portugal?
2: Nike.
4: Nike.
1: Es bonita esa camiseta, ¿verdad? Sí. Es la roja con verdecito. Yo no sé por qué tengo el feeling que Portugal va a ganar el Mundial.
3: Algunos lo predicen, dicen que va a ser Portugal.
1: Pero saben también, es que las corazonadas pueden ser traicioneras, porque hace poco el doctor me va ahorita a censurar, pero tuve la sensación de que Brasil va a ganar el Mundial, doctor. Estoy bien perdido, ¿verdad?
2: No sé, el Mundial es impredecible. Sí.
1: ¿Tiene calidad suficiente Brasil ahorita para ganar el Mundial, doctor?
2: Necesita calidad por un periodo corto de tiempo. Y jugadores con categoría, con esa capacidad para romper partidos, los tiene. Hay que ver, todo
1: tuve un feeling, así, Diallo. Uh-huh. Claro, no es un Brasil, no sé, yo le veo...
2: Es que pasa por el deseo que tenemos cada quien, pues, de que gane el que queremos que gane.
1: Pues sí.
2: Así pasa, ¿no? Hay muchos que quieren que gane Portugal porque por Cristiano, porque se lo merece.
1: A mí me gustaría que gane Portugal, pero sobre todo me gustaría y deseo que Brasil gane el Mundial, hombre. Pero ya llevo años con lo mismo y nada.
2: Así dijo Infantino antes del Mundial pasado. Así que usted dígalo, usted no es Infantino, lo puede decir. Infantino lo dijo y ganó el que él quería que ganara, así que bueno.
1: Sí, pero yo no soy Infantino.
2: Ah, bueno.
3: No, pero incluso como dice Bruno, Brasil necesita un mes, una semana de estar a tope en todo nivel. Si bien los partidos de preparación, uh-huh, hay muchas condicionantes que no se quieren lesionar, que están los técnicos están buscando cerrar el equipo en el sentido de cuál va a ser su primer once ideal. Por ejemplo, jugó con Egipto, en el primer tiempo tuvo muchas situaciones de gol y no las aprovechó. Eso va a ser clave, la efectividad en el Mundial. Y también comete un error Marquinhos, que uno no está acostumbrado a verlo, que da un pase hacia atrás y deja mano a mano a un jugador egipcio.
1: Yo a ese sí estoy acostumbrado a verlo.
3: No, pero es campeón, dos veces campeón de Champions, es porque una jerarquía tiene. Pero comete errores, como todo ser humano. Sí. Entonces, creo que va a tener que estar muy firme atrás en Brasil. Creo que puede ser que Ancelotti le genere, porque en los últimos tres partidos ha ganado. Pero bueno, ante potencias como Francia, y ahí se va a ver si Brasil está o no está.
1: Difícil. No, usted no me diga nada. Yo ya sé que usted no cree en Brasil, señor Arias. Tenemos una pausa y ya regresamos con más.
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0: Bueno, aquí seguimos en el Wiri Wiri Mundialista. Y vamos ahora con una sección. Tenemos secciones nuevas. Vamos con esta que se llama Las Tres de la Copa.
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0: Bueno, vamos entonces a informar sobre tres de las selecciones que están en la Copa del Mundo. Luka Modric literalmente es invencible. El veteranazo de 40 años, ex del Real Madrid, anotó en el triunfo de Croacia ante Eslovenia 2-1 este fin de semana. Fue el último amistoso de Croacia antes de su debut contra los ingleses el próximo 17 de junio. En el partido, el coach croata también alineó a Livakovic, a Bardiol, a Kramaric, a Perisic y a Budimir, y Modric anotó en el minuto 51.
3: Y también otra selección que hizo partido de fogueo es Ecuador, e hizo un picnic ecuatoriano. Ecuador cerró con una goleada por 3-0 sobre Guatemala en Columbus, su preparación para el torneo. En el partido donde su seleccionador cerró el proceso con un sinnúmero de variantes y cuidando a varias figuras. Jordi Caicedo a los 18 minutos, Nilson Angulo a los 73 y el señor Pervis Estupiñán a los 77 sellaron el triunfo del cuadro sudamericano en un partido donde William Pacho, Kevin Rodríguez y Ener Valencia no figuraron.
4: Y ganó Colombia. Ganó Colombia con doblete del volante John Arias, no es pariente mío, que le dio tranquilidad. Sí, tengo parientes de Colombia, pero no Arias. Que derrotó 2-0 a Jordania, que también es mundialista, en el último partido de preparación de ambos equipos. El jugador del Palmeiras, John Arias, le dio un cierre dorado a la preparación colombiana en el Snapshot Stadium de San Diego, en un partido difícil en el que los jordanos incomodaron a los cafeteros que encontraron en los centrales Davison Sánchez y John Lucumi, una muralla.
0: Bueno, y eso fue lo que teníamos para hoy en la sección, nueva sección, los tres de la Copa.
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0: Bueno, ¿sabe qué? Deberíamos abrir teléfono también, que la gente nos diga cómo está preparándose para el Mundial. Así que si él quiere llamarnos y compartirnos su comentario, su pregunta, etcétera, 2263-7690. Por cierto, nos informaban nuestros amigos de la Embajada de México, con quienes estuvimos disfrutando en la Feria Futbolera este fin de semana, que van a tener un fanfest en la Plaza Universitaria, esta plaza que está ahí en el Centro Histórico. Es un lugar cerrado en el cual pues llueva o lo que sea, ahí adentro usted está con aire acondicionado a todo dar y bueno, hay un montón de ofertas gastronómicas. Ahí la Embajada de México va a poner pantallas y va a tener un montón de actividades artísticas y gastronómicas. Por supuesto que la entrada es gratuita. Así es que si usted todavía no tenía claro a dónde ver ese partido inaugural, esa es una gran opción. ¿Qué pasó, Sammy? ¿Ya tenemos alguien en línea? Bueno, hola, ¿qué tal? Buenas tardes.
5: Porque no suena el tararara.
0: Viejo, estamos en clave mundialista ahorita, papá. No podemos el tininini, no. Ahorita no.
5: No, pero hemos mejorado, ahí dijeron. Lo que pasa es que vos no lo quieres.
0: Fíjate que el partido, yo no lo vi, el partido del contra Qatar. Rodrigo Arias lo vio, ¿verdad? Sí. Y así es que yo no te puedo dar mucha opinión al respecto, pero a Rodrigo le gustó el partido de la selección.
4: Para mí sí mejoramos.
0: Vaya, fíjate.
4: Mejoramos, sí.
5: Tuvimos hasta los eruditos ya ponen jugadores en el MLS, ¿no?
0: Bueno, pues.
5: En el X informando los marcadores.
0: Así es.
5: Y el programa escuchándolo en la mediodía,
0: ¿no? Excelente. Y también en la noche, ahí nos puedes ver en el gráfico TV. Así es que un abrazo, viejo.
5: Va, pues, Cristian, cuídense.
0: Bueno, siempre jugó la selección, no lo hemos conversado, pero es que la verdad el partido solo se pudo ver por un pequeño enlace ahí, ¿verdad, sí, señor Arias?
4: Sí, por un enlace lo transmitió la televisión de Qatar. A mí me gustó la selección, ¿eh? Obviamente, comparándolo con el partido de Corea, creo que sostuvo más la pelota, los circuitos de juego y la presión ofensiva me gustó. Creo que se logró incomodar a la defensa catarí y se provocaron ocasiones de gol.
0: Ese es un buen tema, mira, Pablo. Digo, no lo de la selección, que siempre es un buen tema, pues, pero me parece que hay... Muchas veces hay críticas a diversos equipos y selecciones, la de El Salvador entre ellas, porque se ha instalado como que un discurso según el cual la única manera de jugar al fútbol es haciendo 27 toques antes de entrar al campo rival. Yo creo que hay equipos que van a jugar otra cosa. En el Mundial vamos a ver todas esas escuelas representadas.
6: Sí, de hecho, si bien hay distintas ideas y modelos de juego en cada una de las selecciones, en los mundiales se da mucho que equipos que sacan ventaja, y lo charlábamos recién fuera de aire, son equipos que hacen bloques bajos, que salen rápido en transiciones. Francia, cuando salió campeón, era un equipo muy temeroso en eso, y no quita que pueda jugar de manera combinativa o hacer 20 pases, pero yo creo que no hay una sola manera de ganar, que los equipos van a tratar de adaptarse. Vuelvo a repetir, veía cómo Irak salió a presionar a España, por ejemplo. Equipos que quizás van a armarse con líneas de 5 para tratar de defender con más cantidad o por población. Entonces, yo creo que cada entrenador tiene que buscar, en este caso cada seleccionador, lo que más le conviene a su equipo, de acuerdo al perfil de los futbolistas que tiene, y también al momento del juego, porque ahora ya no se juega a una sola forma ni con una sola estructura durante los 90 minutos. Cambian los sistemas durante la parte dinámica del juego, cambian las presiones, cambian los espacios donde uno quiere defender. Entonces, sí se dan los mundiales, porque a mí me gusta el tema del análisis, que muchos goles son de transición, muchos goles son de acciones a balón parado, muchos goles son de atacar por fuera y terminar en el área. Entonces, creo que ahí va a estar la clave también, en como decíamos, de que aquel que se defienda bien va a tener... No quiere decir meterse atrás en el área o cerca del área, pero el que defienda bien, quien tenga buenos principios defensivos y sea contundente, tiene muchas posibilidades de competir.
0: ¿Ves alguna selección que esté muy abajo de las demás, Bruno? De las 48, ¿crees tú que hay un tercer mundo futbolístico ahí representado?
3: ¿O crees que...? Sí, siempre es ahí. Siempre hay, y es parte de cómo se escalonan, ¿no? Por eso están en el ranking, y por eso también dentro de sus distintas confederaciones y sus distintas eliminatorias, pues llegan de esta forma. Podemos escoger uno de cada confederación, si lo queremos ver así. Por ejemplo, la nuestra, no sé qué esperarme de Curazao, por ejemplo. Ya definitivamente es inferior a Estados Unidos, a Canadá. Después en el Mundial puede pasar cualquier cosa, pero son, digamos, en el papel son inferiores. En Sudamérica, no sé quién terminó en sexto. No sé cuál fue, si fue Uruguay o Colombia.
6: Uruguay terminó clasificando en los últimos.
3: Digamos
6: y que Bolivia, que quedó fuera del repechaje,
3: exacto,
6: perdón.
3: Exacto, ok. Uh-huh. Entonces, creo que sí, Argentina, Brasil pueden ser superiores, pero Uruguay en un enfrentamiento mata-mata te deja fuera. Y sí. En Europa, República Checa, por ejemplo, nadie le está dando mucha...
0: Uzbekistán, se sabe
3: Uzbekistán,
0: poco.
3: Entonces sí, hay siempre hay niveles, pero por eso es este Mundial, porque el Mundial le da oportunidad a todos de que puedan entrar y puedan jugar y puedan vivir esa experiencia, tanto los jugadores como la gente de esos lugares.
0: Sí, porque Nueva Zelanda, por ejemplo, un equipo muy flojo. Yo lo pongo al nivel de nuestro fútbol, ¿sabes?
6: Sí, perdió con Haití, de hecho, por goleada. Y también, como decía Bruno, en el sentido de la incertidumbre del Mundial, Arabia Saudita le ganó de inicio a Argentina en el Mundial anterior.
0: Sí, es cierto.
6: Entonces, creo que hay posibilidades de que haya gratas sorpresas.
0: Alguna sorpresita. ¿Tenemos alguien en línea? Hola, buenas tardes. Aló. Hola. Creo que no nos escuchan ahí, lamentablemente. Si nos llaman, por favor, escuchen el auricular, no nos escuchen directamente desde la radio, porque si no puede haber un retraso. Insistimos ahí con esa llamada. Hola, buenas tardes. Se le cortó la llamada. Bueno, 2263-7690, señor Arias. ¿Qué récord espera usted que caiga este Mundial? Aparte del que ya sabemos.
4: Que el 10, que un 10 a 0.
0: Ese ya sabemos.
4: 10 a 0. No, el de Klose, estoy seguro que Mbappé lo va a quebrar. O sea, si no se lesiona Mbappé, él ya está muy cerca, está creo que a 3 goles. Klose, el máximo goleador de la Copa del Mundo, tiene 16. 4 golitos y ya es el máximo goleador de la historia.
0: ¿El del ex Alenco?
4: Que son 5 goles en un partido. Fue contra Camerún en el 94. Es probable, es probable. Ojalá que sea que en ese 11-0. ¿Qué sé yo? Haaland, por ejemplo. ¿Qué sé yo? Haaland le metió 9 goles a Honduras en un sub-20.
0: Sí, sí. En un mundial
4: sub-20. Un animal así, pues. Cuando empiezan a meter goles ya no paran.
0: Autogoles, penaltis. El récord de autogoles y penaltis lo tiene el Mundial de Rusia. Que es que fue cuando comenzaron a usar el VAR, ¿verdad? Uh-huh. Entonces creo que se les pasó la mano y estuvieron revisando cada cosa. Y ellos querían ocupar todos los chunches. Entonces un montón de goles los hicieron autogoles. No hubo tanto en el Mundial siguiente. No sé si esperar más autogoles o más penaltis.
3: El autogol es...
0: El cada, autogol es...
3: Pero es que cada quien tiene su concepto del autogol, ¿no? Entonces, para mí un balón que le desvían a un portero que está en trayectoria es autogol, independientemente que el tiro vaya a marco. Pero si tú ves que la trayectoria y el portero está ahí... Y un jugador la desvía voluntaria o no, para mí eso es un autogol. Para otras personas, no. Ese es un gol que hay que dárselo al que pateó porque iba a marco.
0: Ajá.
3: Son conceptos propios de cada persona, ¿verdad?
0: Pues el comité que revisa en el Mundial de Rusia pensaba de ese modo. Entonces fue bastante generoso con los autogoles, ¿verdad? Y fueron un montón de autogoles. Vamos a ver qué pasa con el VAR y a ver cómo le va al profesor Barton, ¿verdad? Mañana, por cierto, va una bonita entrevista del gráfico con el profe Barton en la que habló de todo ahí.
4: Sí.
0: Habló de la alianza, ya que algunos sé que van a preguntar, habló de la alianza. Pero habló sobre todo el mundial y de la experiencia y de todo eso.
4: Sí, en cuanto a nuestros árbitros, ha habido varias líneas. El primero fue Vladimir Fernández Alfaro en el año 2002. Luego el equipo de Joel Aguilar Chicas, junto con el profe Zumba, entonces en el 14 y el 18, y Barton con su juez de línea están desde el 22 y ahora en este.
3: Todavía no sabemos quién va a ser el árbitro del primer partido, ¿verdad?
0: No, todavía no.
3: Todavía no. Fin,
4: sí, ya casi.
0: Suele ser un encargo pesado ese, sí. ¿Verdad? Sí. Pero ha habido gente que lo ha hecho muy bien.
3: Para mí puede aparecer uno de los dos franceses.
0: Sí, en el inaugural.
3: Sí.
0: Hay que garantizar.
3: Son muy buenos
0: árbitros. Hay que ir con todo en la primera.
3: Sí, ¿verdad? Claro. Letexier o el otro, ¿cómo se llama? Se me escapa el nombre. Uno de esos dos.
0: Yo me acuerdo de un árbitro, no me acuerdo de qué país era. Creo que era de un país de Europa del Este. O era japonés el que pitó Brasil-Croacia en 2014, ¿no te acuerdas? Creo que era japonés. Pero que hizo un verdadero despropósito ahí. En ese partido terminó expulsando un croata. No, sí, creo que sí, ese fue. Que hubo un autogol, por cierto, en ese partido. No fue la mejor presentación.
3: Pero esa fue la inauguración.
0: Esa fue la inauguración, sí, el inaugural.
3: Sí, últimamente han puesto árbitros bastante... serios. O no están inventando ni nada. O sea que juega uno de CONCACAF y uno de África... Pues pone un sudamericano, pone un europeo y te libras de cualquier problema. No vayas a sacar uno de, no sé.
4: Fue japonés el árbitro ese.
0: Yuichi Nishimura.
4: Un autogol de Marcelo y un penalti que cobró Neymar.
0: Es un penalti porque Brasil estaba sufriendo en ese... Uh-huh. Es que Brasil está hecho para sufrir, te digo, pues Pablo. Pero bueno, ¿qué
3: ya
0: pasó?
3: Ya cambió el aire, es que ese es el problema, que a Brasil desde que le cambiaron el aire...
0: No, es que no, Avalanche tuvieron que haberlo dejado ahí conservado en algo, ahí, no sé, un clon de Avalanche.
3: A Brasil le llegó hasta el 2002.
4: Un guiño para Brasil, cada vez que los Knicks han llegado a finales de NBA, en año de Mundial gana Brasil. 70 y 94.
0: Demasiado rebuscada esa.
4: Bueno, la NBA.
0: Pero está bien, te agradezco. El hombre se rebusca para darle ánimo a uno.
3: Está bueno.
0: Ey, pero cuidado con los Knicks.
4: Oh, sí, 2-0. Ahora es el juego 3.
0: Ya estuvo. Sí.
3: Increíble.
0: Y van al Madison.
4: Sí, ahora es en el Madison. Sí.
0: Ni modo, doctor.
3: Sí, bueno. San Antonio tiene un equipo joven.
0: Se hizo lo que se pudo.
3: Sí, y creo que para próximas... torneo va a ser protagonista, pero necesitan crecer.
0: Así es. Bueno, ¿qué pasó, Sammy? Nos vamos ya, un minuto nos queda. Pablo, qué gusto haberte tenido por acá y bueno, aquí vamos a estar con los colegas todos los días, de lunes a domingo. Algunos días, por cierto, nosotros les avisaremos con tiempo, estaremos en un horario especial a la una, porque hay un par de ocasiones en las que hay partido a esta hora. Pero son pocos los días. La verdad es que nos hizo el favor Giannini de poner los partidos a la una un montón de veces. Un gusto tenerte por acá, Pablo.
6: Gracias, gracias por la bienvenida. La verdad que me hicieron sentir en casa y bueno, esperemos aportar y intercambiar información y que toda esta etapa sea de mucho crecimiento personal y gracias por tenernos en cuenta.
0: Formidable. ¿Nos vamos, doctores?
3: Vámonos. Cuidado con la lluvia, maneje despacio. Sí. Acuérdense que las calles están lisas. Relax. Ya viene el Mundial, no queremos una tristeza antes del Mundial. Relájense.
0: Así es la jugada. ¿Nos vamos, señor Arias?
4: Nos vamos.
0: Bueno, pasen ustedes una feliz tarde.

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8: 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Y dentro de esa rica y casi centenaria historia, hay todo tipo de marcas, récords y estadísticas que valen la pena repasar. 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
9: El rey indiscutible de las copas. 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
1: Muy buenas tardes, amigos y amigas. ¿Qué tal, cómo están? Espero que bien en este lunes 8 de junio. Desde ya le deseo a toda nuestra querida audiencia un feliz y bendecido semana, ¿no? Que todo lo que se proyecte para esta semana le salga al 1000%. Son mis mejores deseos para esa audiencia querida y hermosa que nos sintoniza a través del 104.9 para El Salvador, fiesta.com.sb para el mundo entero. 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Las líneas que lo conectan con el sentimiento grupero. Iniciamos el programa de hoy así.

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0: Usted está en sintonía de Radio Fiesta 104.9 y Música para Planchar en el lunes 8 de junio. Vamos a saludar a nuestra audiencia, que se reporta el 76-99-01-21, como lo hace nuestro buen amigo Don Efraín en la Ruta 1, ya a todo volumen, sintonizándonos ahí en la Ruta 1. Así es que muchísimas gracias, amigo, por siempre estar pendiente de este programa y a esta hora, pues, disfrutar de grandes clásicos, como el que nos está pidiendo él. Nos está solicitando música de los Acosta, con gusto. Lo vamos a incluir en los próximos bloques, donde Efraín, para que siempre nos lleve a todo volumen en la Ruta 1. Por acá nos solicitan música del grupo Brindis. No nos dicen dónde ni quién, pero bueno, vamos a complacer. Así es que siempre agradeceríamos que usted, que va a solicitar su canción favorita, nos envíe su nombre y el lugar donde nos sintoniza, porque para nosotros nos encanta saludarlo como se merece, ¿no? Así como lo hace nuestro buen amigo José Barahona. Él es un fiel oyente a este programa y que en Cuscatancingo, ahí en su hamaca, disfrutando de Música para Planchar, de lunes a viernes, no me lo quitan de ahí. Y en su bocina, a todo volumen, ¿verdad, don Efraín? Gracias por la sintonía. Otros buenos amigos que nos sintonizan, esta vez a través de la magia en internet, es en Carolina del Norte. Nuestros buenos amigos ahí disfrutando del programa. Douglas Osorio dice presente. Otra amiga que también levanta las manos desde Sonsonate es la niña Conchita. Bienvenido al programa, nos dice. Aquí lo escucho en Sonsonate. Gracias a usted, niña Conchita, por esa preferencia que hace para este programa. Por acá nos sintonizan en Huizúcar, en las Carolinas del Norte, me dicen por ahí también. Tengo por acá que nos sintoniza y nos están pidiendo música de Conjunto Primavera. Desde Cojutepeque, nos dicen por acá. Que nos dicen, saludos a una fiel oyente, María Jacinta, hasta Monte San Juan, de parte de su esposo Héctor. Así que en pareja disfrutan de este programa. Así es que muchísimas gracias, amigos, por siempre estar reportando. Mi nombre es Elvis, lo escucho acá en la Troncal del Norte, kilómetro 7, siempre escucho su hermoso programa. Así que gracias, amigo, por la sintonía. Por acá, ¿qué nos dicen? Quiero escuchar Adiós sin Rosas, me dicen por acá. Bien, con gusto. Ustedes hacen la programación de Música para Planchar. Yo solo me encargo de complacer su gusto musical a esta hora de la tarde. Voy a la pausa y ya regreso.
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1: Muy buenas tardes, Radio Fiesta. Le escucho aquí en San Luis Mariona. Deseo la canción Sed de Bronco y un saludito y un abrazo muy fuerte a mi amiga Carmencita que nos escucha en Ontario, Canadá. Muchas bendiciones y feliz tarde.

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0: complacía a don Efraín, que va conduciendo en la ruta 1, el transporte público, disfrutando de su radio favorita, su canción favorita en su programa favorito, ¿verdad, don Efraín? Gracias por esa fiel sintonía. Sonsonate dice presente, fieles oyentes, el departamento donde la fiesta se escucha a todo volumen. Guaymango, Huachapán, dicen por acá, a todo volumen, escuchando música para planchar. Por acá nos escriben desde el barrio Santanita, también fielmente. Y por acá nos escriben desde Florida. Me gustaría una canción, dicen nuestros buenos amigos desde Florida, Sandrita. Bien, Sandrita, la vamos a tomar muy en cuenta esa canción. Oiga, gracias por estar con nosotros en este lunes 8 de junio, un lunes donde el sol ha estado intermitente, ha querido salir y no ha querido salir, puesto que está frente a las costas de El Salvador una nueva tormenta tropical, Cristina. Por acá, Protección Civil acaba de anunciar que estamos en alerta naranja a nivel nacional por lluvias por influencia de la tormenta tropical Cristina. Pedimos a la población acatar todas las recomendaciones que brindamos, dice Protección Civil. Así es que muy, pero muy pendiente a esta importante información, amigos y amigas que nos sintonizan en El Salvador. Vamos con la pausa importantísima, ya regresamos.
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1: Buenas tardes, Radio Fiesta. Desde aquí, del Boquerón. Complázcame con una de Los Temerarios. La Mujer que Soñé.

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1: Buenas tardes, un saludito de Diequine de New Jersey, Arcelí, para mi hermana Ernelicia, que estuvo cumpliendo año esta semana. Un abrazo, hermana, y te quiero mucho. Bendiciones y un saludito para usted, el locutor de Radio Fiesta, ahora en la por la tarde, en la hora de la planchada. Bendiciones, lo escucho todos los días, todos los días.

0: Así como está el clima, es bueno y sobre todo, pues, cae bien escuchar esta canción de Leandro y Leonardo, Temporal de Amor. Muchísimas gracias, amigos y amigas, por haberme acompañado en esta edición de Música para Planchar en este lunes 8 de junio. Lo voy a dejar en muy buenas manos. Viene Héctor Rivera y Josué Álvarez a seguirles acompañando lo que resta de la tarde en este lunes. Se me cuidan mucho, sobre todo de la lluvia. Mire que este cambio de temperatura nos afecta mucho, ¿verdad? Así es que siempre lleve su paraguas, su sombría, donde quiera que vaya, no se le olvide, para que no se nos vaya a enfermar, porque sí, las enfermedades respiratorias están en auge en estos momentos. Así es que se me cuida mucho, le deseo lo mejor de lo mejor y sigue disfrutando de Radio Fiesta 104.9. Un abrazo grande para todos.
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4: Hola, hola, mi gente linda de Radio Fiesta. Soy Verónica Rivas y aquí las mujeres también mandamos en la cancha. Miren, una que trabaja duro sabe lo que cuesta el centavo, ¿verdad? Pero en el fútbol, los técnicos se llevan la tajada grande. Hoy hablamos de los que más billetes ganan por dirigir en este Mundial 2026. Póngale cuidado, el que encabeza la lista es el italiano Carlo Ancelotti, que con Brasil se está echando a la bolsa casi 10 millones de dólares al año. Imagínense. Pero ojo, que el argentino Lionel Scaloni, aunque es campeón del mundo, gana mucho menos, unos 2.3 millones. El dinero no siempre garantiza los goles, pero ¿cómo ayuda? Así están las cosas, mucha plata de por medio para los profes. Al final, lo que queremos es que suden la camisola como nosotros en el trabajo diario. Eso es lo que cuenta. Nos escuchamos en la próxima.
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0: 3 de la tarde, ya 15 minutos, 3:15 en todo El Salvador. Ya estamos por acá en este lunes. Lunes 8 de junio, señoras y señores. Bienvenido Josué, bienvenido Héctor Rivera. ¿Cómo están, muchachos?
1: Buenas tardes a la audiencia. Bueno, gracias por estar pendiente siempre del 104.9. Cada vez, pues, nos falta menos tiempo para iniciar este gran evento mundial.
0: Bueno, de hecho, Josué, estamos ya en la semana. Semana donde arranca el Mundial Estados Unidos, Canadá, México 2026. Correcto. Hoy en la mañana, te cuento, arrancamos acá en Radio Fiesta con el Morning Mundialista. Un panel, pues, exclusivo para hablar de fútbol, hablar de todo lo que a veces dudas, temas que a veces nos quedan así como medio uno
1: como que no sabemos,
0: variado ahí va y dice, no, pero aquí escúchalo, muchachos, de lunes a viernes de 8 de la mañana a 9 a través de Fiesta 104.9, a través de Femenina 102.5 y a través de Láser Inglés 92.9. Así están las cosas para que usted esté bien informado del acontecer deportivo, con los talentos de las diferentes radios y, por supuesto, invitados de El Gráfico, está acá bien, en Grupo Radio Estéreo. Buen programón, hoy arrancó, así que póngase las pilas todos los días y, por supuesto, el Wiri Wiri, que lo puede disfrutar de lunes a viernes, aunque van a ver Wiri Wiris extraordinarios, porque fin de semana también va a estar cargado de mucho fútbol, de mucho deporte, mucha música, así que usted tiene que estar también al tanto de todo,
1: pues. Es que ya el Mundial ya está, entonces nosotros también vamos a ser parte de ello para que las personas se den cuenta de esta gran fiesta mundial.
0: Y hablando de deporte, nosotros acá seguimos disfrutando. Mira, y por cierto, este turno trae sorpresa hoy.
1: Sí, trae sorpresa.
0: Traemos regalos, una dinámica para que usted pueda ganar. Pero más adelantito le vamos a ir dando a conocer de a poco de todo lo que traemos para que usted se quede con nosotros. Y por supuesto, pueda pedir ya su música a través del 2224-6180 y a través
1: del 7699-0121. También recomendamos tener mucha precaución. Estamos en alerta María, Héctor, por las diferentes lluvias en todo nuestro país.
0: Exactamente. Así que vamos a iniciar, señoras y señores, con buena música. Aquí está esto de grupo Wandai. Esto se llama Locos.
1: Locos, pero locos de amor.
0: Locos de amor. Bienvenidos y bienvenidas.

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0: Dale, dale, dale. 3:37 en todo El Salvador. Ahí estaba la música de la orquesta Canela. Mira, José, tenemos una dinámica. Por cierto, cuando nos presentamos lo dijimos. 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
1: 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Una nota de voz cantando el jingle de Baterías
2: Records. Nosotros vamos a estar reproduciendo el jingle para que las personas, bueno, tienen que grabarlo también para que sea más fácil y ustedes puedan ganarse 30% de descuento en la compra de una batería.
1: Así que tiene chance, tengo 5 certificados de descuento para que ustedes se los pueda llevar. Así que ha llegado el momento de participar y claro de ganar. Vámonos con más música.
2: Nosotros seguimos con más. Pueden mandar su nota de audio al WhatsApp 7699-0121.

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3: Así es, Radio Fiesta 104.9 en el lunes 8 de junio. Seguimos con la dinámica de Diparvel y baterías.
4: Bueno, seguimos con esta dinámica, le seguimos recordando que usted tiene que mandar una nota de voz cantando el jingle de Baterías Records para ganarse un certificado con un 30% de descuento en la compra de una batería más dos vasos premio.
3: Le vamos a poner nuevamente el jinglecito que sí, se tiene que aprender. Claramente. Grábelo, así lo practica y cuando usted ya esté listo nos manda la nota de voz. Y nosotros con mucho gusto le vamos a regalar un baldecito para la batería, el 30% de descuento.
4: 30%.
3: Baterías,
4: Records.
3: Record, buenísimo. Y, por supuesto, tiene que ir a Diparvel, ¿verdad? Sí. A comprarla.

0: 4-4.
1: Sobre todo, Josué, hoy en esta temporada que arrancó la lluvia, hay que andar una buena batería. Sobre todo, los que tenemos carros automáticos, tenemos que andar una super mega batería para que no nos deje tirado.
2: Es justo y necesario. Claro. Viene el tiempo de lluvia, hay que andar muy preparados. Y aquí está esta buenísima opción. Usted tiene que enviar una nota de voz cantando el jingle de Baterías Records para ganarse un certificado de 30% de descuento en la compra de una batería más dos vasos premio.
1: Así que póngase las pilas. Vámonos con Filo Rosso. Aquí está el clavito. 351.

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3: Con mucho gusto, 4:02 p.m.
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8: Con mucho gusto llegamos a las 5 de la tarde, 2 minutos, 5, 2.
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22: 5 de la tarde con 4 minutos.
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22: 5 de la tarde con 5 minutos.
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0: Azuquita. Bueno, ahí está la música de los Cumbia Kings. Cuando llegamos a las 5 de la tarde ya, 11 minutos. Increíble cómo el tiempo avanza, mi estimado Josué. Y nos estaban contando por ahí que está medio oscuro allá afuera.
1: Sí, el tiempo avanza demasiado rápido. Pues tenemos un clima bastante agradable para muchas personas porque el calor se está yendo.
0: Sí, y hay lluvia, pero hay que tener mucha precaución porque bastante. Ya las diferentes entidades acá en el país nos están informando de todo lo que está aconteciendo y pues hay que estar preparados para cualquier situación que se dé.
1: Por acá nos reportan que cielos totalmente nublados con lluvias y tormentas fuertes sobre el sector sur del área metropolitana de San Salvador. También en La Paz, en la Franja Costera de la Libertad y en Sonsonate.
0: Estaba viendo hace ratos en redes sociales, Josué, que en el sector de Acajutla, donde está el muelle, toda esa zona, pues está cerrado temporalmente debido al oleaje que hay. Bueno, en este día y en horas de la tarde que ha estado bastante densas, así que bueno, hay que tomar medidas, acatar recomendaciones para evitar también cualquier situación. Las identidades pues están ahí pendientes, monitoreando la situación climatológica y pues hay que acatar y obedecer las órdenes que ellos nos estén dando.
1: Hay que estar muy pendientes a los medios de comunicación. Nosotros estamos siempre recalcando e informando dónde está lloviendo bastante porque ustedes mismos nos avisan, ellos mismos, los mismos radioescuchas fiesteros nos comentan acá está lloviendo, acá solo está nublado y todo eso. El WhatsApp totalmente habilitado, Héctor.
0: Así que repórtese ya a través del 7699-0121 o a través del 2224-6180. Nosotros acá continuamos con más parte de lo nuevo. Aquí está la orquesta San Vicente y esto que lleva por nombre...
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Reportando desde Sonsonate Centro, Juan José, que aquí en el centro de Sonsonate está lloviendo fuerte, fuerte, a cantaradas. Y está lloviendo muy fuerte, hermanos. Tomen las medidas. Saludes.

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3: Atentos al tiempo, llegamos a las 5 de la tarde, 26 minutos. Mira, estamos por acá con esto de la tormenta que se está formando en el lado de Nicaragua, que es el huracán Cristina, la tormenta Cristina, al parecer. Estamos acá rastreando información y es que el Ministerio de Educación está informando que a raíz de esto, dice, en atención a la alerta naranja emitida por la Dirección General de Protección Civil,

0: días martes 9 y miércoles 10 del presente mes, dice. La medida preventiva aplica para todos los niveles y modalidades, dice. Educación inicial, educación parvularia, educación básica, educación media y media técnica, también las modalidades de educativas alternas y educación superior. Dice, en el caso de las universidades, estas quedan, ellas podrían optar por la modalidad virtual para continuar con sus actividades. Así, con esta medida se busca proteger la integridad y el bienestar de los estudiantes, así como prevenir también las tragedias ante posibles derrumbes, deslaves, desbordamientos, dice, de ríos y quebradas u otros peligros derivados del incremento de las precipitaciones en todo el país. Así que tómelo en cuenta, váyase a la página oficial del Ministerio de Educación, ahí está la información hace un par de minutos para que usted corrobore, pues, y también estemos ahí al tanto de todo lo que está aconteciendo. Nos vamos con más música. Josué, ¿qué vamos a escuchar?
1: Vamos a escuchar algo a cargo de Cristian Castro y Eden Muñoz, la canción Osadía.

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1: Con mucho gusto, 5 de la tarde con 39 minutos.
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10: Buenas tardes.

Seguimos con más música a esta hora de la tarde. Somos el 104.9. Recuerde que sin la fiesta no hay vida. Nos siguen reportando lluvias bastante fuertes. Dice buenas tardes desde el cantón Tilapa, Huizúcar, La Libertad. Este llueve bastante recio. ¿Dónde más llueve a esta hora? Usted repórtese con nosotros. 7699-0121, nuestro WhatsApp. También les recuerdo que ustedes quieren participar en un 30% de descuento en la compra de una batería y te van a regalar dos vasos premium. 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
1: Recuerde que tiene que enviarlos una nota de audio cantando ese jingle a través del 7699-0121. Nosotros seguimos con más música. También reporte, dice por acá: hola, buenas tardes desde San Francisco, Chinameca. Les saludo. Fuerte tormenta por el momento. ¿Dónde más? Desde Santa Ana también. Buenas tardes, en Santa Ana está lloviendo. ¿Me puede complacer con una canción? Con gusto. ¿Dónde más llueve? ¿Cómo van en el tráfico? ¿Qué hacen en la tarde de lunes, inicio de semana, 8 de junio del 2026? Nosotros vamos con más. Nos vamos con algo a cargo de la Orquesta Canela y, bueno, homenaje a los hermanos Flores. Vamos.

0: Ahí escuchamos la Orquesta Canela con homenaje a los hermanos Flores. Somos el 104.9. Por acá nos siguen reportando. Vamos a escuchar. Hola, buenas tardes.
1: Buenas tardes, reportándome de aquí en Sonate. Eduardo Ramírez los saluda.
0: Saludos.
1: Por aquí está lloviendo recio en Sonate. Intensas lluvias, desde hace casi 3 horas ya que está lloviendo.
0: Te va a tomar mucha precaución. También por acá les recalco que actualmente se registran tormentas en la zona costera occidental y central y lluvias en sectores al sur de Santa Ana, cordillera del Bálsamo y sur de San Salvador. Se pronostica que habrá lluvia en la noche, se espera en el noroccidente y en el centro del país, en sectores como Santa Ana, Chalatenango, Cabañas, norte de La Libertad, norte de San Salvador y cercanía del área metropolitana de San Salvador. Por favor, tengan mucha, pero mucha precaución. Mi nombre es Josué Álvarez. Paso a despedirme. Si Dios así lo permite, nos escuchamos el día de mañana a partir de las 3 de la tarde. Viene con ustedes Claudia Romero con su programa Los Grandes de la Canción a través de la fiesta. Que tengan una excelente tarde de lunes. Con permiso.

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